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0: aplauso hermosísimo para Marco Antonio Solís. Gracias, hermano querido.
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la historia de nuestros hijos que no ha quedado imprimida porque es la ley del destino. 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

0: Dime, rata pulienta, dime la neta. ¿Tú me pusiste el dedo?
1: Yo no fui.
0: Entonces, ¿quién fue? ¡Fue Tete! ¡Toma! ¡Toma! ¡Toma!

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1: 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Desplazamiento más allá de las fronteras. 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En cada despedida, un pedazo de nuestra familia se divide. Cuando se va un padre, madre, hermanos, hijos o amigos, nuestros corazones quedan entre dos mundos. La migración está dejando a Honduras con territorios desiertos, pueblos y sectores fantasmas, ocupando el octavo lugar en el mundo de países con solicitudes de refugiados. Esto afecta la vitalidad y desarrollo local. Honduras. 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La ruptura familiar es el costo social detrás de la migración que se invisibiliza y muy poco se analiza. Las secuelas del éxodo de hondureños a otros países contribuye a la desintegración familiar. Los últimos estudios revelan que de cada 5 hondureños encuestados, 4 tienen familiares en Estados Unidos o España. Nostalgia País. 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

0: El corridón del aguaje activado, pariente. El otro día sacamos los cabezas en el rancho, viejo, como a las 3 de la mañana nos metimos. Me puse un loquerón, viejo.
1: Así es, a nosotros también nos gusta un chingo ese pinche corridón de los toquesados de cada compa, la que dice... Y debo mi vida, mi
0: bebé, esa ay, bárbaro, pariente. Y usted, ¿quién ha robado y yo a quién he matado,
1: a nadie,
0: pariente?
1: Compa, nadie, no hay pedo que me gusten los corridos, compa. No hay bronca, hay que darle macizo para adelante.
0: ¿Y qué es lo que andan diciendo, viejo?
1: Andan diciendo que dice que

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3: Una canción nueva que estamos lanzando en las redes sociales se llama La Narcada, viejo. A ver cómo dice, compachayo. Aviéntesela.

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1: 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Honduras figura entre los 5 países de Latinoamérica con más éxodo de sus ciudadanos a otras naciones. 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El segundo país en la región, solo por detrás de El Salvador, con más ciudadanos radicados en Estados Unidos. 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

0: muy buenos días. Les saluda Roger Buesel Coto. Ya hoy, lunes.
1: ¡Jueves! ¡Qué barbaridad! ¡Buenos días! Les saluda Roger Buesel Coto. Ya hoy, lunes. Último lunes del mes de septiembre, licenciada. ¿Sabía que estamos a... último?
2: No.
1: ¿Hoy es qué?
2: No, falta el otro lunes todavía. El otro lunes es 28. Hoy es, 21.
1: Estoy adelantado yo a usted.
2: Sí, todavía la otra semana tiene 3 días.
1: Estamos a 98 días de Navidad.
2: Cuenta regresiva.
1: Así es. Bienvenida, mucho gusto. Feliz día.
2: Feliz
1: ¿Qué tal
2: día, doctor?
1: Su fin de semana?
2: Bien, gracias a Dios. Agradecida con Dios porque nos permite estar de vuelta y en un programa más del Médico y su Salud, y agradecida también con todos los que nos están sintonizando a través de las diferentes frecuencias de Radio América a nivel nacional y aquellos que están en sintonía a través de las cuentas en Facebook, en YouTube. ¿Estamos en TikTok hoy también? Ah, bueno, qué bien. Y usted que nos está sintonizando en TikTok, pues déjenos muchos corazoncitos, sus comentarios también a través de la transmisión. Y bueno, recuerde que en El Médico y su Salud, todos los días aprendemos algo diferente que nos sirve para nuestra vida. Así que, muy pendientes. Y bueno, de vuelta, gracias a Dios, doctor. Llovió el fin de semana.
1: Ay, licenciada, Honduras. ¿Llovió porque ya fueron bombardeadas las nubes o porque...?
2: No, porque las iban a bombardear, entonces dijo Dios, no.
1: Con la intención bastó.
2: Voy a...
1: Pero los 20 millones...
2: No sé si ya...
1: Ya fueron asignados, le cuento.
2: No, pues que los ubiquen en otra cosa, porque...
1: Así debería de ser, va. Sí. Lo ideal, porque esto es... Ya entramos en la temporada ciclónica. Y para el caso de esta semana va a ser de lluvias nuevamente. Qué vulnerable Tegucigalpa, ¿va?
2: Nosotros la hemos vuelto así, doctor. Era una gran cantidad de basura la que se miraba nadando por el río Choluteca. Y esa basura no llegó ahí solita. Llegó allí porque nosotros somos irresponsables y no depositamos la basura en su lugar. Y por lo tanto, pasan estas inundaciones y se tapan los tragantes por nuestra propia culpa.
1: Así es una situación lamentable de que nosotros, es que hay una cosa bien clara, dando dinero no vamos a eliminar la pobreza, regalando títulos no todos vamos a ser intelectuales. Esto es una cuestión de educación, esto es una cuestión de salud, esto es cuestión de conciencia. Esto es una cuestión de política, pero la política, los políticos deben de dar el ejemplo. Licenciada, hoy se celebra el día de San Mateo. Mateo fue un apóstol, que él era recaudador de impuestos. En aquellos días, ser recaudador de impuestos, yo creo que así como hoy, ¿va? Los que manejan los bienes del Estado, los bienes de todos lados, pues se consideran hasta cierto punto como un pecado.
2: Son mal vistos.
1: Son mal vistos. Uh-huh. Y entonces Jesús le dijo, sígueme. Fue a cenar a la casa de Mateo y la crítica fue, ¿por qué cena con pecadores? Y él les contestó, vine por los que necesitan paz. Vine por los que necesitan salud. Vine por los pecadores. Eso me dice personalmente de que, por eso voy a la iglesia. En la iglesia, primero voy a agradecer por un día más. Trato de edificarme cada día más, de ser mejor como persona. Nunca perder la humildad, nunca dejar de andar sobre la tierra. No le verme tanto como las palmeras, porque cuando caiga va a ser como los cocos, que cuando caen se quiebran, se rajan. Ese es el llamado para todos. Busquemos a Dios porque lo necesitamos. En los momentos más críticos, cuando nosotros nos salen las famosas pruebas, que son cosas de la vida, si usted no tiene a Dios, apriétela, que le va a costar. Pero cuando usted tiene a Dios en su corazón, usted acepta. Hay mucha gente que se queja, ah, estoy enfermo, y solo pasa quejándose. Cuando usted está con Dios, se da cuenta de que está enfermo. Pero aún así tiene que honrar. Aún tiene que seguir. Seguir. Dice, deja y sígueme. Sigámoslo. Sigámoslo en los pasos. Y aquí vamos a encontrar la vida eterna.
2: Así es. Y bueno, también, doctor, hay que ser positivos, ¿verdad? Ante cualquier adversidad y circunstancia que estemos pasando. Y mirar más allá, qué es lo que me está enseñando Dios en este momento. Y para qué es lo que estoy pasando. Y siempre, cuando tenemos esa actitud de ese problema, de esa dificultad, sacamos algo bueno. Doctor, quiero enviarle un saludo a todos aquellos que ya nos están dejando una reacción en Facebook, como lo hizo Fanny Montoya, Yolanda Tablas, también María Flores, Jenny Murillo, Delmis Chacón, y Jenny Murillo ya nos deja un comentario que dice: buenos días, doctor Roger, licenciada Gladys y todo el equipo que transmite este programa, que Dios les bendiga. También ya hay muchas personas escribiendo sus preguntas y comunicaciones al 95-20-2080, así que les agradecemos mucho.
1: Bueno, el tema de hoy, hernias, hernias abdominales. Las hernias son tratadas específicamente por un cirujano. Las hernias no es tratamiento médico. Pero, ¿qué es una hernia? Una hernia es una protusión o una salida de órganos o tejidos a través de una zona débil en la pared abdominal. La pared abdominal la forman músculos por distintas causas que más adelante les vamos a explicar. Esos músculos, que son así como dedos entrelazados, se abre y eso permita que salga generalmente un pedazo de intestino a través de ahí u otro órgano. Existen hernias en general abdominales. Existen hernias en la columna vertebral también. Es decir, hay un músculo que encierra la columna, que cada vértebra, y sobre todo por esfuerzos físicos, ese músculo o esa capa que envuelve la vértebra se rompa y por ahí protruye o sale algo. Y eso se convierta en una hernia de la columna, generalmente a nivel lumbar o sacro. Incluso, fíjese que hay hernias cerebrales. Es decir, cuando la persona sufre una hipertensión endocraniana que aumenta la presión a nivel del cerebro por estrés, ese que usted está viviendo, ese estrés que usted tiene porque usted cree, usted busca a Dios como que si fuera pulpero, ocupa pan, va a la pulpería, ocupa huevo, va a la pulpería, ocupa leche, va a la pulpería, y uno va a la iglesia porque uno tiene que crecer más, pero tiene que fortalecer su fe. Entonces, cuando tenemos fe, el estrés siempre existe. Pero nosotros lo sabemos manejar. ¿Por qué? Porque pensamos en la voluntad de Dios. Eso es importante. Usted debe aprender a manejar el estrés. Es decir, se puede imaginar usted de que hace 5 días estábamos pidiendo lluvia, lluvia, lluvia, lluvia. Pero para muchas personas, cuando el sábado inicia a llover a las 3 de la tarde y dan las 5 y sigue lloviendo, ya para muchas personas ya era estrés. Ya estaba frágil su estabilidad de su hogar. ¿Por qué? Porque en Honduras construimos a la orilla de los ríos.
2: A lo loco.
1: A lo loco. No hacemos lo que la Biblia dice. Edificamos sobre rocas. Si nosotros edificamos a la orilla del río, cuando el río crezca nos va a llevar. Dejemos de ser sensatos en esta situación. Yo entiendo de que muchas personas se vienen a Tegucigalpa por necesidad. Y por necesidad se someten a muchos sacrificios. Óigame, hay colonias en Tegucigalpa que, digamos, por poner de referencia de la casa de ellos, que es una colonia de Tegucigalpa, al hospital y escuela se pueden tardar una hora. Así está de grande Tegucigalpa. Son zonas en donde solo tienen acceso los famosos mototaxis y tienen que salir de esa zona de un mototaxi a donde hay un bus de transporte urbano. Hablando del transporte urbano, señor presidente, encargados, dejen a los universitarios que tengan su transporte, hombre. O sea, me están diciendo que quieren quitar el transporte porque hay 20 mil usuarios de que le están haciendo perder al Estado. ¿Sabe qué, señor rector? Los usuarios, que paguen algo, vaya, y déselo a los del transporte, déselo al presidente, pero no le quite la seguridad. O sea, si yo ando en carro, es porque no me siento seguro en el transporte. ¿Por qué vamos a someter a más inseguridad a 20 mil estudiantes? Cuando la mayoría son jóvenes. Son jóvenes que lo necesitan. En eso le están ayudando. Lo están apoyando. Entonces, el estrés es una de las principales causas para que usted pueda sufrir una hernia cerebral. El músculo que cubre el cerebro, como que se raja, se debilita y protruye. Es decir, sale. Cuando hablamos de sale es como cuando usted ve un chichote en una llanta. Eso es protruir.
2: Si uno le dice protuberancia a esas situaciones. Correcto.
1: Como un edificio que está sobre la tierra. Protruir es, sí, una protuberancia. Es un chichote. Es un protuberancia. Es protruir. Y digamos, si el chichote es morado, pues entonces ahí hubo ruptura de vasos y por eso se forma esa situación. Las hernias, fíjese que el 75% de las hernias son abdominales. El 75%. Y asústese. El 75% la padecen los hombres.
2: Sí. Me imagino que porque son los que más fuerza hacen en sus trabajos.
1: Eso hasta ahorita. Uh-huh. Dentro de 10 años, cuando ya no estemos aquí, va a ser igual en hombres y mujeres. ¿Por qué? Porque cuando yo era niño, ¿quién eran las ayudantas, los que nosotros le decimos los cobradores? Eran varones. Uh-huh. ¿Quiénes son cobradores ahora en los autobuses?
2: Mujeres.
1: Mujeres.
2: Sí.
1: Cuando yo era niño, ¿quiénes eran las
2: ayudantes de albañil?
1: Los ayudantes de albañil.
2: Hombres.
1: Eran solo hombres.
2: Solo hombres.
1: Ahora hay mujeres.
2: Sí.
1: Cuando yo era niño, ¿quiénes eran las que cargaban una carreta para vender ambulatoriamente?
2: Leña.
1: ¿Leña o solo hombres? ¿Quiénes jalaban leña? Solo hombres. Ahora usted ve mujeres jalando leña.
2: Y también cargando estas carretas que usted menciona, vendiendo frutas o otras cosas.
1: Así es. Entonces, eso va a ser dentro de 10 años, cuando ya poco a poco vaya entrando las estadísticas. ¿Por qué las mujeres están entrando a esta situación? Porque están pariendo muy jóvenes. Por la pobreza, por la salud. Es difícil la situación. Entonces, el 75% se produce, es a nivel abdominal y se da más frecuente, más común en los hombres. Pueden aparecer a cualquier edad. A cualquier edad pueden aparecer. Pero, es decir, puede aparecer desde niños, puede haber hernias. Y eso es la causa. Ya es un factor genético de debilidad de la musculatura. Esa es una causa, la parte genética. Ya en las adulto mayor, lo que bien decía la licenciada, estudió la licenciada.
2: A veces miramos algunas cositas.
1: Entonces, lo que decía la licenciada, otra de las causas es la parte genética, la debilidad muscular es una parte genética. Otra causa puede ser el levantamiento de cosas pesadas, sobre todo que se da en los hombres. ¿Sabe qué también? Usted que es fumador, Sí, a usted me refiero. Usted que consume más de 10, 20, 30 cigarrillos al día, eso le debilita su músculo. Por eso usted va a padecer de hernias. Usted lo van a operar. Y el músculo no va a cicatrizar bien. Y no diga que fue culpa del doctor. No diga que lo estafaron. No diga que le hicieron mala cirugía. Asuma su responsabilidad y diga, porque soy fumador, tengo esta hernia. No lo sabía. Tómelo en cuenta.
2: ¿A qué se debe, doctor?
1: Hay un factor. Hay un factor de que el tabaco, que va combinado generalmente con el alcohol, evita o hay en el metabolismo, rompe, corta el colágeno, el pegamento que debe haber entre músculos y lo debilita. Entonces, usted va a ver que los fumadores son delgados. Los alcohólicos son delgados y sin músculo. Pierden el músculo. Eso pasa en los fumadores y en los alcohólicos. Por cierto, vamos a tratar un tema, yo creo que lo podríamos tratar mañana o pasado, según la participación que tengamos, de que la marihuana me sorprende, licenciada. Cuando yo era niño, la marihuana se fumaba allá. En Buenos Aires le decíamos Punta Caliente, una zona que daba al río, chiquito, viendo el Chile.
2: Se escondía allá, la gente.
1: Se perdía, pues, se escondía sí, para fumar marihuana. Pero ahora usted anda caminando en las calles y usted siente el olor a marihuana.
2: Siente olor, sí.
1: Y asústese, lo ve tanto en hombres como mujeres. Entonces la marihuana no es una cosa así de tan a ligera. Vamos a tratar ese tema. ¿Por qué la marihuana se guarda en nuestro cuerpo hasta 2 meses? Y la gente lo está consumiendo diario.
2: Sí.
1: Es terrible, ¿va?
2: Un daño terrible que le están haciendo al
1: cuerpo. Entonces,
2: no les importa.
1: El fumar nos lleva a una tos crónica. El fumador está platicando. El fumador se ríe. El fumador está acostado. Está tosiendo.
2: Y
1: esa tos viene a pegar el abdomen. Y eso hace que se produzcan las hernias. Otra causa es, o usted que es estreñido. Vaya, me dio tos.
2: Es porque me puso a toser.
1: Usted que es estreñido. Usted que es estítico y que va al baño cada 2-3 días, ajá, usted va al baño a hacer fuerza. Cuide su dieta, deje las gaseosas. El programa del viernes fue consumamos...
2: ¿Agua de Jamaica?
1: Hoja de Jamaica, el fresco de Jamaica, digamos, o té de Jamaica, o como
2: agüita,
1: usted quiera.
2: Agüita de Jamaica.
1: O agüita con Jamaica. Y la causa más importante que se está viendo actualmente es la obesidad. La obesidad también ejerce una presión sobre la musculatura. Uh-huh. Y esa presión hace que fácilmente se rompan. Y en las mujeres, el embarazo y el parto son causa frecuente. Y en las mujeres, embarazo, parto y la cesárea. Aquí viene otra vez la situación de la parte física de la mujer. Hay mujeres que se le practica la cesárea y se hace la hendidura así, a nivel genital, horizontal, y usted la ve con el bikini y no se le nota. Hay mujeres, esto es una cuestión de piel, de cuestión de genética.
2: Cicatrización.
1: Que usted le hace la cicatrización y no puede usar el bikini. Va a tener que bañarse con chor, porque nace una cicatriz muy marcada.
2: Doctor, y en heridas, por ejemplo, cicatrices de cesárea o de apéndice o otras cirugías, ¿pueden salir estos como brotes del cuerpo?
1: Se lo contesto después de la pausa comercial.

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7: 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En esta mañana nos escriben a través de la cuenta en YouTube, de nuestra página en YouTube, y nos dice Kenia Portillo. Buenos días, doctor y licenciada. Mi bebé fue operado por estenosis pilórica. ¿Le puede dar hernia en el futuro? ¿Qué cosas debe evitar hacer?
8: Muy interesante. Le voy a responder de esta manera. La licenciada preguntaba por qué algunas personas, después de que les practica la cirugía, experimentan hernias. Ese tipo de hernias aparecen en los textos como hernias incisional. Es decir, surge a través de una cicatriz o corte de una cirugía anterior. ¿Puede a mi bebé producir una hernia? Ya sería una hernia esofágica. ¿Puede? Sí puede. ¿Qué debo hacer? Dieta ideal. Buenos hábitos. ¿Qué hábitos no debe practicar? Alcohol. Tabaquismo. Hacer ejercicio, tratar de tener un peso ideal, una dieta correcta. y así usted va a evitar. Es decir, en medicina puede, en todos lados se puede, en todos nosotros se puede. ¿Puedo morir en un accidente? Sí puedo, no estoy exento. Ando en transporte, ando en auto, viajo de un lado a otro, sí puedo. Pero, ¿qué tengo que hacer? Trata de evitar muchas situaciones para que no caer en esa situación. Entonces, son situaciones prevenibles. Por ejemplo, esta cuestión del tabaco. Cuando consumimos tabaco, hay menos colágeno. La nicotina y el tabaco destruyen el colágeno. El hecho de que tengamos, que seamos fumadores crónicos, más de 20 cigarrillos, pues padecemos de una tos crónica. Al ser fumadores hay mala circulación. Recuerde, la nicotina se almacena dentro de las venas y arterias. Hay venas y arterias que son del grosor de una manguera, pero hay venas y arterias que son del grosor del caballo nuestro. Entonces, ese caballo nuestro queda sin circulación. Por eso cuando un fumador o un alcohólico me dice, soy un superman o soy un superhombre en la cama, en mi adentro yo digo, qué mentiroso. Imposible. Un alcohólico y un fumador no tiene, padece una situación que se llama disfunción eréctil. Sencillo, los libros lo dicen. A menos que usted sea uno de los 10 millones. Y en Honduras solo vemos 5 millones de hombres. Ustedes solo son 5 hombres. Y yo no creo que usted sea uno de los 5. Entonces, si usted quiere ser realmente un superhombre en la cama, deje de fumar y deje de beber. Porque eso produce mala circulación. Y el riesgo de que usted sea fumador o alcohólico, hay mayor riesgo tras una cirugía de que usted presente una hernia. Eso es bien importante. Después de una cirugía puede presentar hernias. ¿Quiénes? Sobrepeso, fumadores, alcohólicos, diabéticos. Ojo con eso. Entonces debemos tener mucho cuidado con esto.
7: Doctor, fíjese que hay una pregunta por su importancia. No tiene que ver con el tema de hoy, que es hernias, pero dice... nos escribe Suyapa desde Siguatepeque. Dice que su hijo tuvo un accidente en moto. Estuvo en el hospital escuela un mes y ya está en la casa, pero no habla. Tiene dormida la mitad del cuerpo. No duerme ni medianoche. Puede darle unas pastillas para que pueda descansar, dice, para que pueda dormir. Lo escucho atentamente. Feliz día.
8: Casualmente el mañana va a ser ese tema. Vamos a hablar, el tema de mañana va a ser los efectos de los accidentes viales, se llama,
7: sí,
8: el
7: accidentes
8: tema.
7: Viales, sí.
8: Efectos de los accidentes viales en la salud. Ahora, dice bien, estuvo un mes ingresado en el hospital, a lo mejor salió de ahí, estuvo un mes con su hijo y nunca un médico que tuviera empatía y le explicó qué tenía su hijo. Mire qué triste.
7: Sí.
8: Como el hospital escuela está lleno de dioses y muchos doctores son dioses y no pueden hablar con la gente en la pública. Ah, pero allá la privada, allá lo chinean, allá le ofrecen café y le ofrecen agua. Pero en la pública no tienen contacto con el pueblo. Muchos, no todos. Siempre hay sus excepciones. En toda profesión hay excepciones en los políticos, que son buenos, en la policía, en el ejército, en el gremio periodístico, etcétera, etcétera. Hay buenos hondureños también, excelentes hondureños. Entonces, ¿puede tomar algo para que... Sí puede, y tiene que hacerlo. El no dormir produce más estrés. No sé qué tendrá de base. Tal vez usted mañana me puede escribir y decirme con qué diagnóstico sale, porque a uno le escriben cuando va de alta... ¿Por qué lo atendieron y qué le hicieron? ¿Y con qué sale? ¿Cómo entró y cómo sale? Entonces, ¿qué hay que hacer en este joven? Primero, que descanse. O sea, en los horarios que corresponde, sobre todo en la noche. hay que buscar, si ocupa, si no descansa por el dolor, pues hay que buscar analgésicos, que tienen que ser analgésicos controlados y ver que concilia el sueño. Y en el día, no pierda la esperanza, no pierda la fe, haga fisioterapia. Es que el tener fe no es que Dios lo va a hacer, no. El tener fe es...
7: accionar también.
8: Es decir, yo tengo fe, pero mi fe puede estar en tierra fértil, puede estar en medio de espinos o a la orilla de la calle. Si estoy a la orilla de la calle, cualquiera me va a pisar. O sea, mi fe, o sea, se va a parar en mí y voy a perder mi fe. Si estoy en medio de espinos, en medio de envidia, en medio de envidiosos, en medio de tóxicos, me la va a ahogar. Pero si yo estoy en tierra fértil, yo voy a producir. ¿Y cuándo produzco yo? Cuando yo tengo fe y digo, voy a hacer terapia en mi hijo. Voy a pagar a alguien para que me enseñe a hacer fisioterapia. Una fisioterapia licenciada, eso es caro. Puede costar unos 1.500 lempiras la hora. Pero lo bonito es que usted puede estar ahí esa hora y usted aprende.
7: Aprender para después hacerlo.
8: O métase a su Facebook también y usted va a ver qué tipo de cosas. Pero sí, usted tiene que ayudarlo. Y ser muy empática y darle mucho apoyo. Y este mensaje, y voy a aprovecharlo. Padres de familia, con el perdón de la señora que me escribió de Siguatepec. No entiendo cómo ustedes pueden regalarle una motocicleta a un adolescente. No entiendo. Óigame, le están regalando una pistola para que juegue. Por favor, seamos sensatos.
7: Bien.
8: Continuamos. Vaya pues. Entonces, las hernias. Si nosotros vamos, hoy el tema es abdominal. La más frecuente es alrededor del ombligo. ¿Por qué? Porque recuerde que es una zona débil donde ahí hubo una protrusión. Es decir, recuerde, pues el ombligo era por donde nosotros nos comunicábamos, pues nosotros recibíamos sangre, recibíamos alimentos y todo desde el vientre de nuestra madre. Entonces, ahí puede quedar débil. Entonces, ahí es una de las zonas más frecuentes, la zona umbilical. Entonces, las hernias periumbilicales son de las más frecuentes. Otro tipo de hernia muy frecuente es en la zona inguinal, es decir, en la parte baja del abdomen, la que está aquí a los lados de del vello púbico. En esa zona inguinal es más frecuente, sobre todo en hombres. Por ahí que viene la cuestión del ejercicio.
7: Las que nos carga toda la panza.
8: Así es, eso. Entonces, la hernia inguinal es la parte más baja, es la más común, sobre todo en los hombres. En general, la hernia umbilical es la más común de todas las hernias, pero la hernia inguinal es la más común en los hombres. Ahora, hablamos de la hernia incisional, que es la que viene después de una operación. Y hablamos de hay una hernia que se llama femoral o crural. Se localiza debajo de la ingle. Más frecuente en mujeres. Aquí viene la factura del embarazo. La factura del sobrepeso. ¿Dónde es la femoral? En la parte interna de las piernas. Abajito de sus órganos genitales, en la base de la parte distal a la parte proximal, es decir, de la rodilla para acá, en donde empieza la pierna. Ahí se presenta la hernia femoral. Y está la hernia epigástrica, que es la que está por encima del ombligo. Es frecuente y se presenta sobre todo en hombres. El síntoma más común de una hernia es que es el bulto visible, ¿va? Bulto que sobre todo que aparece cuando usted hace fuerza, cuando usted se ríe, cuando usted tose, presenta el bulto. Ahora, otro síntoma vienen las molestias que va de leves a graves. Usted siente un leve dolor, usted no le para bola. Ahí tengo una hernia, se ríe. Me dijeron que tenía que bajar, se ríe. ¿Por qué? Porque siente dolores leves. Pero viene y usted sigue riéndose. y usted sigue siendo feliz. Usted sigue engordando. Usted sigue comiendo azúcares que solo inflaman. Entonces, llega un momento que se cansa. Te produce un dolor severo. Ahí ya no tiene tiempo para reírse. Ahí viene su aflicción. Usted corre al hospital y usted va, urge y exige que lo operen. Pero usted tuvo años que le dijeron, tiene que cuidarse y tiene que operarse. Pero en años no tuvo tiempo para ir al hospital. Pero cuando el dolor le pega, que lo despierta en la noche, y usted está viendo que ese bulto se está poniendo morado, y usted siente que se está muriendo, ahí va y corre. Esas son las consecuencias. Y por eso muchos doctores dejan de trabajar. Porque usted que va con dolor, va con la pistola en la mano y le dice, opéreme. Si no me resuelve este, lo mato. ¿Qué culpa tiene el doctor? ¿Qué culpa tiene el hospital? El irresponsable fue usted. No deje de verme ni de escucharme porque le esté diciendo eso. O sea, asumamos nuestra responsabilidad. Si usted ya llega con un dolor intenso, repentino, y que se puede poner de rojo a morado, incluso provocar náuseas, más allá, vómitos. Eso indica una hernia estrangulada, es decir, salió el intestino, pero se volvió a cerrar el músculo, pero el bulto quedó por fuera. La protuberancia queda por fuera, pero la base está cerrada. No puede reducirla, eso se hace en emergencia. Entonces hay una falta de sangre en ese tejido atrapado y esa parte que está salida, protuberada, ese bulto se está muriendo y por eso duele. Entonces vienen y lo operan y lo dejan con una colostomía. Es decir, le dejan abierto esos dedos porque murió una parte y usted es fumador, usted es diabético, usted tiene sobrepeso. Entonces tienen que dejarle eso, ¿para qué? Para ver que cicatrice bien. Pero usted es incómodo y usted dice, resuélvame el problema. Pero tuvo años de tener una hernia.
7: Doctor, entonces lo ideal es que cuando me viene saliendo esa bolita, digámoslo así en este lenguaje, ¿verdad? Cuando me viene saliendo esa bolita, es el momento de actuar.
8: Es el momento de actuar. Y fíjese, qué buena pregunta, qué interesante su comentario. Hay campañas en hospitales públicos en donde se dice, para el caso, en abril del otro año vamos a hacer...
7: Una semana,
8: vaya. En una semana pueden hacer, póngale, 100 hernias. Entonces usted dice, cuando viene empezando...
7: ¿Para qué voy a ir?
8: Y es hasta abril del otro año. Uh-huh. Y estamos en septiembre. Y ahí va. Y no le para bola. Lo responsable es que usted asista. Y que esa pequeña heridita que usted tiene en ese momento, se lo resuelven. ¿Por qué? Cada año que usted se tarde, usted se está haciendo más viejo. Entonces las complicaciones son más seguras. Cada año que usted pase, se está haciendo más enfermo crónico. Es decir, si padece hipertensión, si padece de diabetes, si padece sobrepeso, usted no va a ir mejorando. Cada año va empeorando. Porque los años no es mejoría. Los años solo nos vamos adaptando a lo que nos está pasando. Y hay que tener mucho cuidado en eso. Lo ideal es eso, tratarlo de entrada. Y cuando el dolor se presenta intensamente, llega emergencia. Los médicos que trabajamos emergencia, muchos estamos capacitados para reducirla. Es decir, tocamos la pelota, la apretamos suavemente, con dolor al paciente, no se le pone anestesia. No porque nosotros no queramos, sino porque de esa manera nosotros estamos evaluando si va mejorando o va empeorando. Si yo le pongo anestesia, entonces le quito el dolor, pero yo no sé si está mejorando o está empeorando. La reducción, o sea, desaparecer el bulto, que puede tardar 15, 30 minutos. Pero estar con dolor o experimentando dolor cuando le tocan ahí es algo traumático. Yo entiendo esa parte. Pero esa es parte de su irresponsabilidad por no haber acudido a una cita para que lo programaran para una operación. Es decir, si yo me voy al hospital escuela ahorita y digo, tengo una hernia, sí, estamos en septiembre 21, a usted lo operaríamos en septiembre del 2028. Pero ya tengo fecha. Y lo único que tengo que rogar es que no estén en huelga otra vez.
7: Ay, no. Mira, doctor, me son.
8: Y que no, caiga, mira, aquí dan citas a usted y ahí aparecen que es feriado. Ay. Y como el 28 de septiembre ya viene casi cerca de Tegucigalpa y entonces el alcalde quiere reelegirse, entonces va a dar toda la semana de feriado dentro de 3 años. Tómeme la palabra, que así va a ser. Óigame, tantos problemas que tiene Tegucigalpa y están trayendo ahí un cantante que se gasta millones porque no los invirtió mejor allá tierra adentro. En esas colonias, en esos barrios marginados. Pero no. Aquí los políticos creen que tapan el sol con un dedo. Ya no somos los mismos, papá.
7: Doctor, tenemos preguntas con respecto al tema. Dice, hola, buenos días. Una consulta. ¿Por qué se producen las hernias cuando se tienen colostomía? Y si se revierte y cuando se hace la... Si se revierte cuando se hace la reconexión.
8: Ahí vienen, ¿verdad? No sé si los demás habrán entendido la pregunta. Es decir, yo hablé de esto. Usted llega con una hernia súper jugada. Usted ya aprendió a manejar la hernia, pero usted no se operó. Usted operó hasta que ya estaba grave, que ya se le murió un pedazo de intestino. Entonces viene usted, llega en ese momento, entonces el cirujano abre, lo abre totalmente, saca 2 puntas del colon, corta la parte que se murió, conecta esa parte que quedó viva y con una colostomía. Es decir, le deja haciendo pupú en una bolsa. Eso es una colostomía. ¿Para qué? Para ver si funciona la parte que quedó después de donde hubo esa necrosis, esa muerte de colon. Después de 6 meses, 1 año, que se ve que sigue funcionando la parte posterior a la necrosis o posterior a la a la zona de la hernia, entonces lo tratan de conectar los colon. ¿Para qué? Para que usted ya no quede haciendo pupú o evacuando a la colostomía, sino que evacúe por el ano. ¿Estamos? Pero, ¿por qué vuelve a salir la hernia? Ah, porque usted tiene factores predisponentes. ¿Cuáles son? Tabaquismo, alcohol, sobrepeso, diabetes y los años, papá. Los años no pasan en vano. Nosotros como médicos debemos de saber, yo por lo menos sé, que cada año que cumplo no es un año más.
7: Es un año menos. Buenos días,
8: doctor. ¿Está de acuerdo usted?
7: Sí, es.
8: Muchas gracias. Totalmente.
7: Buenos días, doctor y licenciada. Tengo 11 años de tener una hernia en el ombligo. No me duele nada. ¿Qué me aconseja, doctor? ¿Tengo que operarme? ¿Al pasar el tiempo me irá a afectar más? Soy una mujer de 45 años, doctor.
8: Lo que le digo, 11 años.
7: Luego duelen, ¿verdad, doctor?
8: Es que no se sabe. Es decir, yo no sé la vida íntima de esta muchacha. 11 años. Supongamos que ahorita tenga 45 años. Ya sí. Solo se lo detectaron los 34 años. O sea, ya tiene 11 años más. Yo no sé si usted es estreñida. Yo no sé su peso. Yo no sé su dieta. Yo no sé sus hábitos. Entonces, ¿le puede afectar? Sí, le puede. Cabe entre las posibilidades. Pero yo no tengo una bolita mágica para decirle sí o no. Lo que usted debe hacer es responsable y asistir donde es su médico. El médico, el cirujano, no crea que están urgidos por operar. Le va a hacer un ultrasonido y va a ver qué tanta el daño muscular que tenga como para que tenga esa hernia. Entonces, él va a decidir si es operable y si es una emergencia o si es programada. Pero que se opera, se opera. En otros países, las cirugías son presenciales. Hay cirugías laparoscópicas con malla. A través de 2 hoyitos, meten una malla y hacen la cirugía laparoscópica. Y también hay otro tipo de cirugías que se llama robóticas. En Estados Unidos hay robots programados para hacer cirugías de hernia.
7: Tal vez algún día tenemos uno aquí. Doctor,
8: con buenos estos presidentes.
7: Buenos días, doctor y licenciada. Mi mamá le hicieron un trasplante de riñón porque tenía enfermedad de riñón. Pero ahora se le hizo una hernia porque falló la malla. ¿Qué será que se le formó una hernia? Le van a hacer una cirugía otra vez, pero esto será su cuarta vez para arreglar la hernia y la malla.
8: Hay factores predisponentes, no hay duda. No los conozco, pero tiene que haberlos. Eso no pasa en una persona joven. Solo entiendan esto, jóvenes, estimadas. Después de los 40 años ya dejamos de ser jóvenes. Cada año más es un año más.

0: 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Doctor, solamente para cerrar, nos decía un oyente que si se puede un día de esta semana tocar el tema del Alzheimer, ya que hoy se conmemora pues el día del Alzheimer, y bueno, es el Día Mundial del Alzheimer, se conmemora cada 21 de septiembre para concientizar sobre esta enfermedad neurodegenerativa.
1: El tema del Alzheimer lo vamos a llevar a cabo junto a un geriatra. Jueves y viernes estaremos en el departamento de las Islas de la Bahía. Estaremos en dos municipios. Estaremos en Roatán y estaremos en José Santos Guardiola. Me mandan de Radio América y me lleva el doctor Jeffrey, así que vamos a estar por allá. Desde allá hablaremos el viernes lo que es el Alzheimer con alguien calificado en el tema. Ya lo habíamos tocado un poquito antes aquí, hablamos con, me acuerdo desde el punto de vista nutricional de la enfermedad, ahora hablaremos con un geriatra. A todos, licenciada.
0: Bien, nos vamos, doctor, mañana estamos aquí de vuelta.
1: Nos vemos mañana, si Dios así lo quiere.
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9: Buenos días, bienvenidos a Orientación Legal. Gracias por estar con nosotros un día más. Ya hoy es 21 de septiembre del año 2026. Así de rápido va avanzando el tiempo. Y bueno, gracias a Dios por un día más y gracias a Dios por estar un día más aquí con ustedes en Orientación Legal. Les invito a comunicarse con nosotros al 9520-2080. Ya está a su disposición este número, 9520-2080, para que usted pueda enviarnos sus preguntas. Y también estamos en directo en Facebook, nos encuentra como Radio América, Orientación Legal y Radio Moderna Honduras. Y en YouTube como Radio América Honduras, en TikTok también. O donde quiera vernos, si usted quiere vernos en TikTok, pues mírenos por TikTok a través de Radio América Honduras y denle muchos corazoncitos para que nosotros ver que usted está ahí conectado. Y si usted está viéndonos en Facebook, pues déjenos su reacción, su comentario. En YouTube también puede dejarnos su comentario en el chat de la transmisión. Y son bienvenidos todos sus comentarios. Y también si usted quiere que el abogado un día de estos toque un tema en específico, puede enviarlo también al 9520-2080. Buenos días, abogado Carlos Alvarenga. ¿Qué tal su fin de semana? Ya iniciando labores un lunes más.
10: Bien, Gladys, como siempre, un gusto estar con vos, estar con Marito en controles y ahora nos acompaña Xavi, nuestro querido literato, Xavi Guzmán, que una de las grandes virtudes que tiene, aparte de escribir, es que es barcelonista, sino que la riega es que no es Motagua. Pues bien, fíjate que gracias por preguntar, porque a mí los fines de semana realmente me gustan, desde el mediodía del viernes hasta el domingo en la noche. La paso bonito, ¿verdad? Ya como mi edad y como soy marido de dominio, ¿verdad? Entonces mi esposa...
9: mi mujer tiene, me gobierna.
10: Entonces prácticamente paso en la casa. Si hay necesidad de salir a hacer algún mandado, pues la llevo. A veces salimos a pasear ahí con la niña, que es la que está con nosotros, porque mi hijo pues ya tiene su propia vida. Pero después también llega, vemos partidos de fútbol de la liga, pasamos en la casa, el domingo en la mañana toca que hacer un montón de tareas, amiga, pero un montón. y como no llega el agua puntualmente, me toca andar baldeando para llenar la lavadora. Pero lo bonito es que desde tempranito ya tengo todos mis trapos colgando, esperando secarse para planchar las camisas y venir bien bonito aquí a Orientación Legal. Pero miren qué galán andamos los dos. De rosadito,
9: ¿verdad? Sí, es que hoy andamos combinadito, fíjese. Pero nada más que yo ando un rosado, pero
10: encendido.
9: Encendido, y usted un rosado
10: tierno,
9: pero sí andado.
10: Como es mi carácter, dulce, suave.
9: Bueno, no, pero sí, entonces ya dejó todas las camisas listas.
10: Sí, todas las camisas, los zapatos lustrados, los calzoncillos doblados, y te quiero comentar otra cosa. Muy aparte de lo que estamos hablando, qué bonito que ya está empezando a llover en Tegucigalpa, aunque parezcan miaditos de gato, pero es bonito. Lo que no me gusta es cuando no llueve, porque si se ponen las nubes, el sol siempre está, obviamente siempre está encima de ellas, entonces se vuelve un baño sauna la ciudad. Entonces ahorita venía sudando hasta por partes del cuerpo que no sabía que sudaban, pero llegué.
9: Sí, verdad, qué extraño. Ayer decían que iba a llover y no llovió nada, pero estuvieron las nubes todo el día negritas, que parecía que era el gran aguacero que iba a caer.
10: Sí, negras y... como conciencia de abogado malo. Ese tipo de nubes son las que dicen que van a cultivar, para que las van
9: para
10: a
9: que
10: cosechar.
9: Sirven. Pero bueno, vamos a ver qué pasa, que Dios nos siga enviando la lluvia. En los lugares donde se necesitan, ¿verdad?
10: Sí, Dios, porque, no nos olvides.
9: Porque, por ejemplo, uno piensa que con ese aguacero que cayó el sábado,
10: ¿sí?
9: Uno piensa que llegó alguito de agua a las represas, y las represas siguen igual.
10: 24, 26%.
9: Igual. Entonces se necesita que llueva en esas zonas que abastecen las represas y bueno. Estamos de vuelta aquí en Orientación Legal para poder... servirle, ¿verdad? Para poder servirles a todos los que nos sintonizan a diario y que son partes del programa. Le enviamos un saludo a Gladys Mendoza, que nos envía una comunicación a través de YouTube y dice: buenos días y bendecida semana. Gracias por este excelente programa, dice.
10: Linda.
9: Gladys Mendoza, muchísimas gracias por ese comentario a través de nuestra cuenta en YouTube. Vamos al tema del día.
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10: Ok, hoy vamos a tocar un tema siempre interesante, que es el de alimentos. Como ya les hemos mencionado en otras ocasiones, los alimentos no son solo alimentos. Es una palabra genérica que por costumbre se ha mantenido de esa forma, pero implica varias cosas. Ahora, fíjense que les voy a decir, sobre todo a los futuros colegas, jóvenes estudiantes que han decidido tomar el camino de las leyes, que aparte de que somos una profesión sumamente importante para las naciones en diferentes áreas, en diferentes campos, y sobre todo para la gente en general que utiliza nuestros conocimientos, experiencia, agudeza, perseverancia, lealtad, etcétera. Quiero darles un consejo. Siempre, siempre tienen que estarse informando, renovando y refrescando los conocimientos que adquirieron en la universidad. Lo que nos enseñan en la universidad, desafortunadamente, así es el sistema, es bastante superficial. Es la experiencia que ganas en la calle la que te va haciendo un verdadero abogado. Y quiero hacer un ejemplo, o más bien dar un consejo en concreto: no dejen de estar leyendo siempre sus leyes. Periódicamente incluso lo pueden calendarizar, que las leyes que ustedes más manejan, en mi caso son penal, que es lo que yo más amo, civil, familia y trabajo. Esas cuatro leyes yo me calendarizo para que cada cierta época del año y cada cierto tiempo, ¿verdad? No todos los años, estarlas refrescando. Y eso me da oportunidad también cuando ya se consolidan los conocimientos de las disposiciones legales o de las leyes especiales que hay en cada una de esas materias, poder ampliar los conocimientos viendo la jurisprudencia de nuestro máximo tribunal de justicia en cada una de las salas. Y ya cuando uno va avanzando y va consolidando todos esos conocimientos, también buscar jurisprudencia, derecho comparado y lo más importante, lo que más me gusta, es leer revistas o artículos de última generación en cada una de esas ramas, porque el derecho es cambiante, el derecho muta con el tiempo, así como las mismas sociedades lo hacen. Y esto les digo porque estaba leyendo lo que corresponde a los alimentos y estaba encontrándome con viejos amigos, o sea, disposiciones legales, artículos del Código de Familia que se me habían escapado, pero que por eso este lunes y los próximos lunes que hablamos de derecho de familia, vamos a tocar y profundizar en estos temas. Sobre todo me dio la curiosidad porque hay una reforma reciente al Código Civil en cuanto a alimentos, que fíjate, querida Gladys, antes el derecho de una persona, porque acuérdense, mi gente, si ustedes son leales y están en fiel sintonía siempre con orientación legal, ya hemos dicho de que no solo los hijos tienen derecho a alimentos, uh-huh, también hay otros parientes. Entonces, ¿qué sucede? Cada uno...
9: Los padres, por ejemplo.
10: Ajá, correcto, exacto, exacto. Entonces, si estos parientes o estas personas, porque también puede haber un tutor, alguien que le dio una donación, si estas personas tienen el derecho a reclamar los alimentos por haber caído en situaciones difíciles, solo tenían un año para reclamar. Y eso también aplicaba para los hijos o la mamá de los hijos que quieren demandar a los papás sin vergüenza, porque son la mayoría los progenitores sinvergüenzas, entonces solo les queda un año, pero una reforma de que ese tiempo de prescripción tendría que ser igual como el tiempo de prescripción general del que habla el Código Civil para poder demandar a una persona por obligaciones personales. Entonces ya no es de un año, ahora pasó a 10 años. Así que los picaritos que traen cipotas a este mundo y no les dan su apoyo, ya no van a estar tranquilos después del año de que no se les haya, que se les haya vencido para pagar esa cuota. Es decir, si en tal mes tenía que pagar, dentro de un año exactamente, ese mes, esa cuota de alimentos, ya no tenía por qué pagarla, ya no tenía derecho el hijo a reclamarla. Ahora no, ahora van a ser 10 años, así que pendientes, sobre todo porque ya hablamos acá de el régimen o el registro de deudores alimentarios y que no pueden sacar absolutamente nada, pasaportes, licencias, permisos de operaciones, nada, ni el DNI lo pueden renovar. Por eso estén pendientes. Claro que hay formas en las que se puede evitar pagar la cuota de alimentos, pero no con dolo, no con malicia, sino porque la situación económica es fatal para la persona que está en la obligación de pagar esa cuota de alimentos. Lo de los alimentos ya específicamente regulado está del artículo 207 en adelante del Código de Familia. Como siempre le recomiendo, este código lo puede encontrar, así como una gran variedad de leyes y con sus reformas actualizadas en la página web del Tribunal Superior de Cuentas. Mire, ¿qué dicen esto? Ya se nos está yendo así rapidito este primer bloque que lo dedicamos a educación legal. El artículo 107 dice, los alimentos han de ser proporcionales a los recursos del que los debe, o sea, de la persona. Vamos a hablar en este caso del papá que se fue del hogar y tiene que pagar cuota de alimentos. Debe ser proporcional la cuota a los recursos, es decir, a los ingresos que tenga esta persona y a las circunstancias también del hijo que recibe estos alimentos. Entonces, aquí es donde la labor intelectiva del juzgador o de la jueza es ser justo a la hora de aplicar la sanción, de establecer el monto de la cuota. Y se pagarán, dice, por cuotas semanales, quincenales, mensuales, siempre anticipadas. Estos, por cierto, no podrán ser perseguidos por los acreedores del alimentario. Es decir, que la persona que debe estas cuotas de alimento no pueden ser embargada esa parte que corresponde a las cuotas de alimento por sus acreedores. Óigame, y aquí para ir terminando, porque ya llegamos a la finalización del primer bloque, el artículo 207A nos dice qué vamos a entender por alimentos, para que ustedes entiendan que no solo es el monchi, la comidita. Dice, se entenderá por alimentos todo lo que sea indispensable para el desarrollo integral de una persona, como ser el sustento, habitación, vestido, asistencia médica, formación integral y educación o instrucción. Queda clarísimo. Y cada uno de esos segmentos en los que se divide la cuota de alimentos, y claro que pueden haber otros segmentos, otras áreas, si hay personas que están recibiendo tratamientos especiales o están realizando actividades especiales, a las cuales forman parte del desarrollo integral. Entonces, cada una de esas áreas a las que está obligado a cubrir el deudor alimentario, podemos desglosarlas en varias situaciones. Por eso, como uno, como abogado, y con esto termino, cuando lo visita una señora que quiere demandar en representación legal de sus hijos menores a un padre que se ha hecho el suizo con respecto a la cuota de alimentos, se le pide que en cada una de esas áreas desglose bien qué es lo que gasta por cada cuestión y sobre todo para el nene o la nena. Eso es bien delicado llevarlo porque incluso hay que hacer cuentas o pagos aparte para no involucrar lo que es todo para un grupo familiar. Bueno, mi gente bella, hemos quedado aquí bien informados de lo que es la cuota de alimentos, pero les prometo que en los próximos lunes que hablemos de derechos de familia vamos a seguir trayendo este tema. Si aquí la capitana me permite, nos vamos para nuestro primer bloque de anuncios.
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8: Mejor que el hombre que sabe lo que es justo, es el hombre que ama lo justo. Confucio, filósofo chino.

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3: 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Aviso, expediente 2023-02910. La infrascrita secretaria del Juzgado de Letras de Familia del Departamento de Francisco Morazán al público en general hace saber que en la demanda de divorcio contencioso vía proceso abreviado no dispositivo promovida ante este despacho de justicia por la señora Bessie Lorena Vanegas Maradiaga contra el señor Ferín Xavier Salgado Martínez, con DNI 1504-1988-00070, y en vista de no encontrarse domicilio alguno del demandado, en consecuencia notificar el auto de rebeldía de fecha 6 de abril del año 2026 al señor Ferín Xavier Salgado Martínez, a costa de la parte interesada, para que se publiquen en un diario impreso y en una radiodifusora, en ambos casos de cobertura nacional, por 3 veces con intervalo de 10 días hábiles, letra tipo A, tamaño 10, artículo 146, Código Procesal Civil. 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Notifíquese. Firma y sello, abogada Dalia Romero. Firma y sello, abogada Maudiri Valladares, secretaria adjunta, Tegucigalpa, municipio del Distrito Central, 26 de junio del año 2026. Maudiri Valladares, secretaria adjunta.
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4: Continuamos con Orientación Legal. Gracias por estar con nosotros y enviar sus comunicaciones al 95-20-2080. Gracias también a los que nos ven en las redes sociales. Pueden enviar su mensaje a través del chat de la transmisión en vivo. Vamos a darle lectura al siguiente mensaje, que dice así. Causó Maragüe. Buenos días, abogado Alvarenga, licenciada Gladys. Un saludo afectuoso para usted y a todos sus colaboradores en Radio América. Pues miren, que vuelvo a escribirles porque todavía estoy esperando un documento que entregué a finales de julio en las oficinas de migración y extranjería. Y es el sol de hoy y nada. Estoy tramitando papeles para viajar como esposa a los Estados Unidos y por ese papel atrasado se me van a vencer los otros papeles que tienen 6 meses de duración. Siempre les llamo y ahí no hay consuelo. Me tienen en espera de semana en semana. Ya no encuentro qué hacer. Solo hacerle un llamado al señor director de migración que por favor acelere los trámites de los usuarios, porque no se imaginan cuánto daño nos hacen. Por un trámite podemos perder hasta la cita. Soy una señora de la tercera edad y mi deseo es reunirme con mi esposo, un señor mayor, ya que la vida no la tenemos comprada. Le agradezco, me lean, bendiciones y siempre les escucho. Bueno, para las personas de migración y extranjería, les hacemos un llamado que puedan agilizar los trámites. Más para estas personas que sabemos que en Estados Unidos no es como Honduras. Si allá a usted le dicen que un papel lo tiene que presentar en tal fecha, en esa fecha tiene que presentarlo. Entonces, para que le ayuden a nuestra oyente en ese trámite. Ella se llama Rosa Ríos y dice, abogado, que tiene tantos meses de estar pidiendo este papel y que ya se le van a vencer los otros por este que no le entregan. Entonces, y ella no es que, porque uno puede decir, ¿verdad? Ah, es que no va a averiguar. No, ella va, viene a averiguar cada semana y cada semana le dicen que no. Y no vive cerca, vive alejadita de la ciudad. Entonces, a las personas de migración, que le puedan colaborar a la oyente y a todos los que están buscando un papel para realizar un trámite.
5: Sí, realmente es labor de Radio América hacer... trasladar a las autoridades estas quejas de la ciudadanía, porque tantas situaciones, hombre, que tenemos que pasar como ciudadanos acá, el tráfico, la violencia, la inflación, ahora le subieron a las tasas de monetarias, los préstamos van a estar más costosos, el dinero va a estar más costoso, etcétera, etcétera, etcétera. Entonces, al menos que en las oficinas públicas donde estamos obligados a realizar los trámites, las cosas sean ágiles, ¿verdad? Y que no hagan caer a la pobre gente en estas situaciones, porque, como lo dice nuestra estimada Radio Escucha, si se llega a vencer el plazo, va a perder una oportunidad que no le va a costar fácil volver a recuperarla. Y es una cuestión humanitaria reunirse con su esposo, que por cierto, como lo dice, pues ya está bastante mayor. Entonces reitero la solicitud hecha por la señora, la petición hecha aquí por mi colega Gladys, y que por favor esto llegue a oídos del Instituto Nacional de Migración y que se le pueda dar trámite pronto al de nuestra amiga. Si nos pudiera dar el nombre, usted valore si es prudente, si usted lo quiere, pues para podérselo hacer llegar, ya que Radio América pues es escuchada por todo el mundo aquí en el país, y así que sepan de qué caso es que se trata, ¿verdad? Así que igual, de todos modos, siempre va a tener que seguir yendo a insistir.
4: Así es. Bueno, ojalá le puedan responder, la verdad es nuestra petición y nuestro mejor deseo, sí, que le puedan responder. Buenos días, es vergonzoso que los del transporte se opongan a que la UNA colabore con estudiantes de bajos recursos con el transporte y sobre todo por la seguridad que conlleva el servicio. Sí, la verdad es lamentable y ojalá que el rector no lo permita, ¿verdad? Que le quiten el transporte a los estudiantes porque yo he sido una de las víctimas de asaltos en los autobuses y yo miro ahora a los estudiantes seguros yendo a sus clases y esa es una gran alegría. No soy yo, pero me da mucha alegría verlos a ellos que van seguros a sus clases en estos sí. autobuses de la universidad.
5: Sí, correcto. Como les he mencionado, yo hago mercado el viernes y allí enfrente al San Pablo se para un bus bonito, polarizado, con aire acondicionado y creo que hasta seguridad va, creo que hasta los acompaña algún elemento de seguridad y eso es una gran labor. Ahora, lo que yo sí podría estar de acuerdo con las autoridades porque no me he empapado de este zipizape que hay ahorita es en cuanto a que siendo un transporte público tiene que tener cierta autorización, corroborar la licencia de las personas que lo manejan y ver algunas otras cosas, porque al final de cuentas, si bien es cierto, es una decisión de la UNA también es una institución estatal, autónoma, pero estatal, y debe regirse por la ley.
4: Leyes,
5: entonces
4: sí.
5: Yo creo que eso es lo que le está pidiendo el instituto, según vi a la Guerrerita, un titular hoy en un diario matutino.
4: Bueno, que lo hagan, que presenten uh-huh. todo lo que tengan que presentar, pero que no les quiten el transporte
5: sí.
4: a los estudiantes.
5: Hace poco, ayer estábamos con el mejor amigo de mi hijo y lo asaltaron en una ruta que va a la Kennedy. Desvalijaron a todos. Se mostraron tres hipotes armados.
4: Y nada es que le quiten las cosas, abogado, es el impacto, es... El susto,
5: el
4: miedo que uno tiene luego de subirse a estas unidades de transporte. Bueno, ya que estamos hablando del tema, ¿verdad? Y ahí discúlpenme que me salí, ¿verdad?, del tema. Pero a las autoridades de seguridad hay que brindar más seguridad en el transporte público. La verdad, uno escucha cada historia.
5: Sí, sí, sí.
4: Y es bien complicado, entonces, bueno.
5: Yo quiero hacer un punto sobre eso, perdóname, no, si se te interrumpo. Porque... obviamente no es culpa de un partido en particular,
4: no.
5: Es algo que la delincuencia como fenómeno social, cultural, económico va creciendo con el tiempo. Si las autoridades correspondientes y sobre todo los políticos, porque tenemos gente capaz en la policía militar del orden público, no se diga en la policía nacional, obviamente.
4: Sí, son capaces.
5: Uy, están súper capacitados nacional e internacionalmente, pero si los políticos no les dan las órdenes, no les dan los recursos, ellos no pueden hacer nada. Al contrario, al final de cuentas, muchos son arrodillados porque el crimen organizado, ese sí trabaja constantemente, ese sí adquiere recursos, ese tiene políticas prácticas y de aplicación inmediata. Y al final de cuentas terminan doblegándolos para que no hagan nada o incluso los ayuden a hacer a la pobre policía, a pobre ejército. Casos aislados, obviamente, no lo digo como institución. Entonces, pónganse la mano en la conciencia los políticos que andan muy cómodos de todos los colores políticos. Los vemos siempre dándose duro sobre otras cosas que no son trascendentales para el país. Pero para esas cosas sí se les olvida lo de la ciudadanía que sufre por estos constantes asaltos.
4: Bien, nos escribe a través de Facebook Jenny Laínez. Saludos, abogado Ily Gladys, gracias por sus consejos, dice. Muchas gracias a usted por ser fiel y escribirnos sus mensajes.
5: Así mero.
4: Al volver del corte comercial, vamos a darle lectura a la pregunta que nos envió la terminación 3186. Ya volvemos.
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1: No hay nada más injusto que buscar premio en la injusticia. Marco Tulio Cicerón, escritor, orador y político romano.
3: Poder Judicial Honduras, Corte Suprema de Justicia, Juzgado de Letras Departamental República de Honduras, Comunicación Edictal, Expediente .067-2023, Demanda de Pago. 30 de junio del 2025, la infrescrita secretaria del Juzgado de Letras Departamental de Roatán de Islas de la Bahía al público en general y para los efectos de ley hace saber que en este Juzgado de Letras Departamental se encuentra el expediente número 067-2022. con tentativo en la demanda de ejecución directa sobre bienes hipotecados promovida por la señora Claudia Marcela Franco López en su condición de apoderada judicial delegada de la Sociedad Mercantil Banco de Vivienda Sociedad Anónima en contra del señor Roney de Jesús Fino Matute. Se encuentra en auto de fecha 24 de julio del año 2024, parte dispositiva. En este juzgado de letras departamental de Islas de la Bahía, en aplicación de los artículos 80, 821, 90 y 321 de la Constitución de la República, 146 del Código Procesal Civil, resuelve 1. Admitir a trámite el escrito que antecede, agréguese a sus antecedentes. 2. Ordénese se libren de comunicación edictal a fin de que se requiera de pago al señor Ronnie de Jesús Fino Matute en su condición de deudor principal, que hay una demanda de ejecución de título extrajudicial promovida en su contra y en virtud de ignorarse su domicilio actual. 3. Libérese atenta comunicación edictal, la cual serán a costa del solicitante que la secretaria del despacho notifique al apoderado legal de la parte demandante la presente resolución, todo lo cual sin perjuicio, además de las pruebas que se soliciten en el decurso de la sustanción de la petición que se resuelve. Cúmplase y notifíquese. Ordena la secretaria del despacho proceda a notificar la presente resolución, haciéndole saber a las partes que encontrará la misma cabe el recurso de apelación. Redacto la presente sentencia el abogado Alan Joel Urbina García. Notifíquese. Sello y firma ASOG. Alan Joel Urbina García. Sello y firma Beril Belinda Boden, secretaria. 30 de junio del 2025. Beril Belinda Boden, secretaria.
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4: Bueno, seguimos con Orientación Legal y nos dice la siguiente comunicación. Buenos días, abogado y Gladys. Cuando en un divorcio se parten los bienes y se le entrega a la exesposa el 50% del valor de las propiedades, ese 50% debe considerarse como haber cumplido con mi parte como padre para educación, alimentos, techo, medicamentos y ropa. Mis hijos aducen que yo no los eduqué ni les di nada desde que me divorcié hace muchos años. La madre de ellos no les dio educación y se hartó más de 3 millones en viajes y alcohol, juegos de azar con la nueva pareja. Explíqueme que le voy a grabar para enviárselo a mis hijos. Ellos ya están grandes y no me hablan por eso. Espero su respuesta. Bueno, okay. Dicen que si darle el 50% corresponde también a la educación, alimentos, techo, medicamentos y ropa de los hijos.
5: Pues no lo grabe, mi amigo, porque lo que le voy a decir no le va a favorecer a usted si con eso quería convencer a sus hijos, porque son dos temas totalmente diferentes. Y tampoco podría decirle, perdóneme la sinceridad, que lo felicito por haberle dado los 50%, pero es una cuestión que la ley lo establece. Ahora, una cuestión muy diferente es el régimen patrimonial, el régimen económico con el que se rige una pareja al momento de divorciarse, porque es hasta que se divorcian cuando estos bienes se reparten, ¿verdad? Y otra muy distinta es la cuota de alimentos. Son cosas totalmente diferentes. A menos que a la hora del divorcio, en el cual también se habla de los alimentos y quién va a ser encargado y en qué porción de dar cuál o tal alimento, entonces si la señora hubiera dicho, mire, no hay problema, que con lo que yo he quedado, con eso satisfago las necesidades de mis hijos. Pero eso prácticamente no sucede nunca, porque con lo que se están repartiendo son los bienes hechos durante, los bienes comprados, adquiridos, las empresas que resultaron exitosas y otras cosas más que ya hemos hablado en este tema de los regímenes. Eso es lo que se reparte. La obligación de mantener a los hijos en lo que a usted le corresponde, porque también la obligación era de la mamá, eso es un tema totalmente diferente. Ahora, si la educación que ellos recibieron fue deficiente, pudiendo haber dado mejor educación, esa responsabilidad es de los dos. De los dos por partes iguales. O sea que si los hijos están enojados porque usted no les dio cuota de alimentos durante todo ese tiempo, pues de la misma forma también tendrían que estar enojados con la mamá por haber dilapidado todo ese dinero y no haberlo invertido en su educación y en otras cosas que implican la cuota de alimentos: salud, gastos médicos, ropa, diversión, viajes, clases extracurriculares, etcétera. Todo para una formación integral de los menores, que ahora, por lo que entiendo, ya son mayores. Pero esa, insisto, es una cuestión totalmente diferente. Usted sí tenía que seguir pagando lo que a usted le correspondía con cuota, como cuota de alimentos.
4: Bien, le enviamos un saludo a Carito y a toda su familia. Nos dice Carito que si le hacemos el favor de saludar a su hija Jessy Paola Vázquez Villalobos, que ayer estuvo cumpliendo 17 años. Así que le enviamos un saludo, muchas felicidades.
5: Un abrazote.
4: Y que la haya pasado bien, como nos mandó unas fotografías aquí, y estuvo celebrando su cumpleaños. Así que muchas felicidades y que Dios la siga bendiciendo. Otra comunicación. Hola, buenos días. Esa queja de migración, doy fe que es bien común, esas quejas que no tramitan los documentos porque no hay supervisión, no trabajan y ponen gente incompetente. Eso mismo pasó con otra dama que conozco. No hay esperanza en Honduras, en la administración pública, dice. Bueno, pero todo puede mejorar a las autoridades de migración. Ya si ustedes se ponen las pilas y empiezan a entregar todos los documentos en tiempo y forma, en unos años vamos a estar hablando de un sistema de migración diferente.
5: Entonces,
4: eso es lo que yo, miren, no se trata de quejarnos, no se trata de ay, es que aquí somos aquí, somos allá. Se puede cambiar y ese es el llamado que hacemos nosotros a las autoridades. Si en otro momento, en otro tiempo eran ineficientes, ustedes no lo sean, ustedes sean personas que responden, personas que hacen las cosas bien. Y en unos años vamos a estar alabando ese sistema de migración.
5: Correcto. Entonces, qué bonitas palabras, Gladys.
4: Ese es el llamado. Otra comunicación dice: buenos días, vivo en Estados Unidos por algún motivo. Mi último viaje a Honduras necesitaba mi movimiento migratorio. Pasó 6 semanas y nada. Resulta que seguí con el trámite que estaba haciendo, lo resolví sin necesidad del movimiento migratorio y nunca me dieron mi movimiento migratorio, o sea, muy lento. Mire cuántos mensajes.
5: Sí, le cayó duro a la migración.
4: ¿Cuántos mensajes? Pero entonces no es solo la dama que nos escribe, ¿verdad? Sino que muchas personas que están pasando situaciones similares.
5: Y yo me pregunto una cosa, si ya todo esto, esta información está sistematizada en los sistemas, perdónenme la redundancia, de computación que tienen, de informática. O sea, estas cuestiones se resuelven con un clic.
4: No sé por qué es tan difícil, no entiendo.
5: Sí.
4: Todo está ahí en la computadora y no sé por qué se tienen que tardar tanto. Deberían de entregarlo incluso el mismo día.
5: Como que tuvieran que ir a pie cuando alguien les pide su...
4: A cada frontera.
5: A las manos, a la Matillo, a Guasaule. Increíble decir, ¿por qué se tardan tanto? Y ojo, hasta los policías, investigadores, me han dicho: mire, nosotros no le pedimos migración porque se tardan mucho. Mejor que se los pida el juez, si no, nunca nos deshacemos de la carpeta de investigación que hay que mandar rápido al Ministerio Público. Imagínate.
4: Hasta sí, los policías. Hasta en eso. Bueno, a las autoridades de migración, ¿verdad?
5: Por favor.
4: Otra vez, muy amablemente, les hacemos un llamado para que agilicen estos procesos. Buenos días, abogado. Yo le saqué a mi nombre un televisor a un sinvergüenza, que es el marido de la también sinvergüenza, mi hija, en noviembre del 2025. Y el muy pícaro solo ha pagado 2 letras. Y bueno, el lugar donde lo compró dice: día y noche le están cobrando. Uh-huh. Casi ha estado a punto de un infarto. ¿A qué juzgado puede requerir? ¿Los puede requerir? Y que tampoco lo quiere entregar, dice. Bueno, tampoco quiere entregar el televisor, el muchacho este. ¿Los puedo acusar de robo, de hurto o de estafa?
5: Bueno, si el problema ahí, don Carlos, es que si usted está, es muy, muy buen amigo, por cierto. Gracias por estar siempre en sintonía. Mire, una de las cosas que yo le recomiendo es que pudiera poner una denuncia de la tercera edad. Ahora, con respecto a que usted lo sacó a nombre suyo y lo hizo de forma voluntaria, entonces la deuda es suya. Y ellos, si ellos lo tienen, si ellos lo tienen, usted pudiera denunciarlo en el sentido de una apropiación indebida, para no de hurto ni mucho menos robo, porque no ha habido violencia. Entonces usted pudiera ir a la Fiscalía Especial de la Tercera Edad, que queda en el edificio que antes era el anexo del Banco Central de Honduras, para que, como usted dice, pues, proceda con estos dos pícaros, porque se están valiendo de su edad, de su situación, para no cumplir con la obligación. Pero en una cosa, mi querido amigo, mi querido tocayo, tengo que serle sincero. O sea, la obligación es suya. Para con la empresa esta, para con la comercial esta, la responsabilidad es exclusivamente suya. Entonces usted tiene que resolver esta situación en la Fiscalía Especial de la Tercera Edad, porque ellos son más ágiles, ¿verdad? Para que le devuelvan. Usted no tiene que llegar con el discurso de que, mire, fíjese que yo lo saqué, así como lo menciona acá, no lo voy a repetir para no aburrir a nuestra gente, no va a ir con ese discurso. Usted simplemente dígale que se llevaron el televisor sin su permiso y que quiere que se lo devuelvan. Y entonces ya una vez que se lo devuelvan, usted lo entrega a esta empresa a ver a qué arreglos pueden llegar para que le bajen la deuda o definitivamente se la cancelen.
4: Bien, abogado. Bueno, se nos está terminando el tiempo, ¿verdad?
5: Y fíjense, sí, ya veo que estás armando tus maletas.
4: Fíjese que hay un oyente que dice, la verdad que sabemos cómo agilizar esos trámites, pagando a los tramitadores, lastimosamente, eso se mueve así. Qué triste que tengamos que...
5: Sí,
4: que,
5: ¿verdad?
4: Que siempre...
5: Todo billete,
4: sí. Bueno, ojalá que un día todo sea diferente. Todavía tengo la fe, yo todavía tengo la esperanza de que esta mi Honduras va a cambiar. Yo tengo esa esperanza todavía. Hay gente que ya no tiene, pero...
5: Sí, imagínate nuestros migrantes, pobrecitos.
4: Sí, yo sigo
5: perdieron
4: teniendo
5: la fe en el país.
4: Fíjese, abogado, que dice que si se puede tocar el tema de los negocios que tienen a la orilla de la calle principal. Esos que obstaculizan hasta la pasada y hasta ponen conos, dice. Entonces sí, podemos tocarlo como
5: tema. Es un tema de ley de tránsito.
4: Uh-huh. Okay. Podemos tocarlo como
5: Incluso podemos traer a la colega Abigail Granera, que es experta en materia de tránsito. Pero sí, lo vamos a tocar.
4: Bien, vamos a unas comunicaciones edictales muy importantes, pero mañana estaremos aquí a las 9:00 a.m. en un programa más, abogado.
5: Ok, perfecto, mi gente linda, fue un placer estar con ustedes. Nos vemos y escuchamos el día de mañana.
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2: Haz justicia con alguien y acabarás por amarlo. Pero si eres injusto con él, acabarás por odiarlo. John Ruskin, crítico y escritor británico.
3: Edicto. El infrascrito secretario adjunto del Juzgado de Letras Departamental de Ocotepeque al público en general y para los efectos de ley hace saber que en virtud de lo acordado por el señor juez de Letras Departamental de Ocotepeque, de conformidad con la providencia acordada en fecha 27 de mayo del año 2026 en la demanda de prescripción adquisitiva de dominio sobre bien inmueble promovida por el señor Rafael Antonio Espinosa Peraza contra el señor Pedro Antonio Rodríguez Méndez. Parte dispositiva. Primero, admitir la presente demanda de prescripción adquisitiva de dominio sobre el bien inmueble presentada por el abogado Elías Rosales Cálix en su condición de apoderado legal del señor Rafael Antonio Espinosa Peraza ante este juzgado promoviendo demanda de prescripción adquisitiva de dominio sobre bien inmueble, un remanente de terreno que la asociación nunca formalizó mediante escritura pública a favor del señor Rubén Herá Acosta, equivalente a 1.50 manzanas, con las colindancias siguientes. Al norte mide 58.73 metros y colinda con el señor Rafael Antonio Peraza y calle pública al este, mide 116.47 metros y colinda con Rafael Antonio Espinosa Peraza. Al suroeste mide 56.39 metros y colinda con Rafael Antonio Espinosa Peraza. Al suroeste, en tres tramos que miden 53.40 metros, 77.42, y 29.08 metros, colinda con Rafael Antonio Espinosa Peraza, y al noroeste mide 97.62 metros y colinda con Rafael Antonio Espinosa Peraza, vendido al señor Rafael Antonio Peraza mediante el documento privado de compraventa, que en subconjunto con 0.50 manzanas que ya fueron reconocidas mediante escritura pública, hacen un total de 2 manzanas que dicha asociación campesina reconoce haber adjudicado al señor Rubén Erazo Acosta, acreditándolo el justo título y la buena fe, contra el señor Pedro Antonio Rodríguez Méndez. Su condición de presidente de la empresa asociativa campesina de producción Brisas del Arrayán. Segundo, líbrese atento, exhorto al señor juez de paz del municipio de San Francisco del Valle, departamento de Ocotepeque, para que dicho funcionario, por su digno medio, emplace en legal y debida forma al señor Pedro Antonio Rodríguez Méndez. Su condición de presidente de la empresa asociativa campesina de producción Brisas de Arrayán, Brisas del Arrayán, para que se apersone en la presente causa, y una vez emplazado y el cumplimiento del exhorto, este juzgado señalará audiencia para que conteste de forma oral dicha demanda, en el término de 20 días hábiles computados desde el día siguiente a su emplazamiento. De no apersonarse a la misma, se declarará en rebeldía procesal. Tercero, asimismo, tómese la declaración testifical de la señora Alex Javier Ramírez Trejos, con documento nacional de identificación número 1413-1985-00342. Oscar Danilo Caballero López, con documento nacional de identificación número 0417-1962-00163. Juan Francisco Guevara, con documento nacional de identificación número 1411-1946-00101. Cuarto, asimismo, como lo establece el artículo 626 del Código Procesal Civil, hágase el debido emplazamiento por edicto, 3 publicaciones por intervalo de 3 días hábiles por el Diario Oficial La Gaceta, uno de mayor publicación en el país, al señor Pedro Antonio Rodríguez Méndez, en su condición de presidente de la empresa campesina con personalidad jurídica número 367, inscrito bajo el número 42 del tomo 38 del registro de sentencia que conlleva registro de la propiedad de Ocotepeque, para que se apersone en la presente causa, y una vez emplazado y cumplimiento del exhorto, este juzgado señalara audiencia para que conteste de forma oral dicha demanda, en el término de 20 días hábiles computados desde el día siguiente de su emplazamiento. De no apersonarse a la misma, se declarará en rebeldía procesal. Notifíquese, y para su inserción, que se publicará por 3 veces en intervalos de 3 días hábiles en un diario impreso y en una radiodifusora, ambos de cobertura nacional. Artículo 141, numeral 2 y 146 del Código Procesal Civil. Ocotepeque, 11 de septiembre del año 2026. Abogado Héctor André Polanco, secretario adjunto, Juzgado de Letras Departamental de Ocotepeque.

0: Pública.
1: Poder Judicial de Honduras. Juzgado de Letras de Familia de Francisco Morazán. Aviso. Expediente 0801-20222-02250. La infrascrita secretaria adjunta del Juzgado de Letras de Familia del Departamento de Francisco Morazán al público en general hace saber que en la demanda de suspensión de patria potestad por la vía del procedimiento abreviado no dispositivo promovida ante este despacho de justicia por la señora Dori Gertrudis Medina Sauceda contra el señor Eliberto Bardales, se procede por medio de la comunicación edictal notificar de la sentencia definitiva de fecha 23 de marzo del año 2026, que en su parte conducente dice: por tanto, este juzgado de letras de familia de este departamento de Francisco Morazán en nombre del Estado de Honduras y en aplicación de los artículos antes relacionados falla. Primero, declarando con lugar la demanda de mérito promovida por la señora Dori Gertrudis Medina Sauceda contra el señor Eliberto Bardales. Segundo, suspendiendo al señor Eliberto Bardales del ejercicio de la patria potestad que ejerce sobre su menor hijo, Joseph Andrés Bardale Medina, la que seguirá siendo ejercida por su madre, la señora Dori Gertrudis Medina Sauceda. Tercero, declarando que la representación legal del menor Doris Gertrudis Medina Sauceda, su guarda y cuidado será ejercida por su madre, la señora Dori Gertrudis Medina Sauceda. Cuarto, mandando que, al estar firme el presente fallo, se libre mandamiento judicial del mismo al señor registrador civil municipal del Distrito Central, Departamento de Francisco Morazán, en las actas correspondientes inscritas bajo los números 0826-2016-00142, folio 046, tomo 00132 del año 2016. Quinto, contra la presente resolución cabe el recurso de apelación, el que deberá interponerse ante este mismo juzgado dentro del plazo de 10 días contados desde el día siguiente de la notificación de la presente resolución. Sexto, mandando que si no se interpone recurso alguno contra el presente fallo, el mismo queda firme y se extienda mandamiento judicial a los interesados. Sin costas, notifíquese. Firma y sello, abogado Eddie Alexander Delgado Martínez, juez. Firma y sello, abogada Wendy Moncada Lagos, secretaria adjunta. Tegucigalpa, municipio del Distrito Central, a los 20 días de julio del año 2026. Firma y sello, abogada Wendy Moncada Lagos, secretaria adjunta.
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3: Aviso de citación. El Tribunal de Sentencia de San Pedro Sula, Departamento de Cortés, en el expediente número 331-25, cita a la señora Wendy Blandón para que se presente en la Sala Segunda, Juicio Oral y Público, el día 25 de septiembre del 2026 a las 9 a.m. San Pedro Sula, Cortés, 9 de septiembre del año 2026.
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3: Aviso. La infrascrita secretaria adjunta del Juzgado de Letras Seccional de Puerto Cortés, Departamento de Cortés, al público en general y para los efectos de ley, hace saber que el señor José Antonio Zelaya Multalbán, en fecha 14 de marzo del año 2025, promovió ante esta judicatura demanda de prescripción adquisitiva extraordinaria de dominio por la vía del proceso abreviado para adquirir la propiedad de un lote de terreno ubicado en el barrio Los Mangos de esta ciudad, con clave catastral G.

0: Sí, una casa de habitación, la que consta de sala, comedor y cocina, tres habitaciones y un baño, sustentada en polines que inicialmente fueron de madera y después del terremoto del 2010 se cambiaron por polines de cemento, estructura o artesón, madera, gradas de cemento, con porche frontal y trasero, pila para lavar ropa, piso de madera, puerta de madera y paredes de panelit, ventanas de madera, en una parte celosías de vidrio y en otra techo de zinc, pintada de color verde en algunas paredes y otras sin pintar, cuyo dominio se encuentra inscrito a favor del señor Atilio Medina Quintanilla, también conocido como Morris Quintanilla Mejía. Manifiesta la parte demandante que ha poseído el bien inmueble cuya prescripción adquisitiva pide con ánimo de dueño de manera pública, pacífica y no interrumpida desde el año 1998, habiéndole transcurrido más de 26 años a la fecha, demanda registrada bajo el expediente número 0506-2025-00 0195, Puerto Cortés, Departamento de Cortés, 26 días del mes de junio del año 2025. Abogada Loida Eunice Granados, secretaria adjunta. Abogada Gilma Melisa Morel, juez de letras, coordinadora.
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2: 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Esa tendencia, según proyecciones, continuará al alza en 2026.
3: Estos fondos siguen considerándose en su mayoría como transferencias para cubrir gastos y llegar a fin de mes. ¿Será posible, como existe en el tema viviendas, crear fondos de contraparte para entes públicos y privados para la creación de fondos comunes de inversión entre grupos de migrantes o sus familias organizadas en Honduras? 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

0: Oro. Buenas tardes, buenas tardes, buenas tardes, buenas tardes, buenas tardes, buenas tardes, buenas tardes, público hermoso de La Moderna. ¿Qué tal están? Bienvenidos a nuestra programación. Hoy lunes, iniciando la semana. Hoy es el lunes 21 del año presente 2026, 21 de septiembre. Damos gracias a Dios. Gracias, agradecidos con Dios porque nos permite estar un nuevo día más, una nueva semana más, ¿verdad? Gracias a Dios que estamos bien de salud, esperando que también ustedes la estén pasando bien, escuchándolos a través de las diferentes frecuencias, a través de la página web o a través del TikTok Live, también que ya se viene, la gente se viene conectando, la gente que se va a ir conectando más adelantito por ahí a través de esa plataforma, ¿verdad? Así es, hoy estamos ya en el 21, como lo vuelvo a recargar. No nos podemos quejar, el que se queje, ya no podemos quejarnos, ¿verdad? Ya no podemos quejarnos porque hay un Dios maravilloso, hay un Dios que todo lo puede y todo es al tiempo de Dios. Todo es al tiempo de Dios. Gracias a Dios comenzó a llover. Desde el día sábado hemos tenido lluvias. Ayer llovió fuerte, también hoy está lloviendo durante horas de la mañana, horas de la madrugada también, de antenoche. Así que agradecido con Dios, ¿verdad? Espero que ninguna persona se esté quejando, porque hay personas, ¡ay, que mucha lluvia! No. Estamos agradecidos con Dios porque Dios nos permitió regalarnos esa lluvia, sobre todo aquí en Tegucigalpa, que necesita bastante, y en diferentes partes del país también. Sabemos que muchas personas esperaban esto, esperaban esa lluvia fuertemente que ha caído. Ha llovido fuerte, gracias a Dios, y se esperan más lluvias durante esa semana. Así que confiando en Dios, todo el que tenemos fe, ¿verdad? De que esto iba a suceder, gracias a Dios, llovió y está lloviendo, gente. Está lloviendo. Eso es satisfactorio, ¿verdad? Muchas personas también ya comenzaron a sembrar. No perdieron tiempo. Muchas personas que ya comenzaron a sembrar porque esperando de esta lluvia ya de este mes de septiembre. También lo de octubre y noviembre, ¿verdad? Que se esperan, son meses lluviosos. ¿Verdad? Y esperamos que siga lloviendo más y más y más. Gracias a Dios. Dios maravilloso. Dios no desampara a nadie, gente. ¿Verdad? Y nosotros necesitamos la lluvia. Gracias a Dios. Ha llovido fuerte en cantidad, hombre, aquí en Tegucigalpa. Ha habido hasta inundaciones, ¿verdad? Eso afectó el sábado. Muchos. Bueno, había una festividad por parte de la alcaldía municipal. Pero bueno, llovió. Llovió goles, o llovió, gracias a Dios.
1: Llovió goles también.
0: Llovió los
1: pero
0: goles
1: también. Pero hablando también de este tema, Bombón, qué bueno que llovió. La verdad es que necesitábamos la lluvia, pues. Bombón, como no tenés una idea. Dicen que por ahí que los que fueron a ese carnaval, a ese bulevar, por lo menos se bañaron, pero dicen, va, no me consta.
0: Ajá.
1: Sí, se han de haber bañado, va, antes de ir, y ahí también. Pero necesitábamos agua en la capital. Ayer esperábamos que lloviera así, igual que el sábado, pero Llovió en ciertas partes. Déjame comentarte cómo está actualmente la represa La Concepción y la represa Los Laureles, Bombón.
0: Ajá,
1: para importante. Que, es importante saber ese aspecto para todos los capitalinos. Para todos los capitalinos que están pendientes de lo que del agua, Bombón. Importante el agua. Importante el agua.
0: Gracias a Dios, sigo viviendo. Hoy comentaba en estos momentos que llovió en horas de la madrugada de antenoche, ¿verdad?
1: Sí.
0: Y amaneció lloviendo en muchas partes. Eso es alegría. Sabemos que muchas personas necesitaban el agua. Muchas personas lograron de la lluvia que llegó acumular agua en botellones. La gente estaba esperando, como dice, esta lluvia que fue una bendición, ¿verdad? Y bueno, ojalá que siga lloviendo durante ese mes de octubre, también mes de noviembre que están por llegar.
1: Bueno, mira, a pesar de la lluvia, Bombón, que esperemos que todavía se sigan dando, la represa Los Laureles se mantiene en 25.75 de su capacidad. Realmente es un nivel muy bajo, la verdad es que casi que bajo, ya estamos a punto de llegar al nivel crítico. Y la represa La Concepción está en 24.34%. O sea, eso quiere decir que estamos en nivel de riesgo hídrico crítico, no alto. Ya pasamos lo alto, ahora estamos en un nivel de riesgo crítico. Sin embargo, déjame comentarte que se reportó un pequeño aumento, pero pequeñísimo, un pequeño porcentaje, 0.4, ponele, en la represa Los Laureles. Entonces, esperemos que todavía, que siga lloviendo. Vaya, que no llueva aquí en el centro, pero que llueva en el sector de la represa, de Los Laureles, de La Concepción. y todos esos embalses que necesita la capital para, pues, recordemos que no solo son los capitalinos los que ocupan, también están municipios alrededor del Francisco Morazán que también necesitan el agua y no solo eso, sino que esos productores que tanto necesitan el agua a nivel nacional, Bobón. Así que ahorita está lloviendo ahí. Andamos suéter, andamos chumpa.
0: Mañana se esperan lluvias.
1: Y mañana se esperan lluvias. Hay una onda tropical que está pasando por Honduras, por el territorio nacional. Así que se esperan lluvias en las próximas 48 horas. Así que para todas las personas que nos están escuchando, se esperan lluvias. Se esperan lluvias en las próximas 48 horas a nivel nacional. Y específicamente aquí en el Distrito Central, porque estamos en alerta amarilla para todas las personas que están en el Distrito Central. Estamos en alerta amarilla, Bombón. Ayer también llovieron goles.
0: Sí, botadas a limpio.
1: No, ayer. No le ganó sí, ayer sí, con la banca. Ayer le ganó con el FBO, el Olimpia Independiente. Yo no sé qué es más lamentable, si la Liga Nacional o los equipos pequeños de la Liga Nacional.
0: Un equipo pequeño. Pero bueno, no hay que obviar, hombre, el nivel de Olimpia.
1: Nice.
0: Le apostó al Olimpia con juveniles y le están resultando. Creo que los jugadores que han llegado a la fila sí. del Olimpia, ¿para qué?
1: La verdad
0: este,
1: es que...
0: este muchacho que hizo lo...
1: Ah, David Flores.
0: No.
1: ¿Quién? ¿Cuál otro? Porque está Paguada, está... Está el chavalito de Lobo, está el chavalito.
0: El que lo llamaron a la selección nacional. Ah,
1: Clinton Bennett.
0: Sí,
1: Clinton
0: buenísimo.
1: Bennett.
0: Sí, buenísimo.
1: Gran jugador. Gran defensa.
0: Es gran jugador.
1: Sí, sí, sí. sí
0: Me
1: sí.
0: gusta bastante.
1: Sí, toda la vida. La verdad la es vida. Que, bueno, hablando del tema de la selección, también volvieron sí. le hablaron a Jorge Álvarez.
0: Jorge Álvarez.
1: Muchos ahí criticaban de por qué Motagua llevaba 6 seleccionados, pero. Y Olimpia solo llevaba 3, a pesar de la capacidad que tiene Olimpia ahorita actualmente.
0: Sí, en este momento
1: el fútbol
0: tiene...
1: que le está viendo se miraba un poco raro, sí. pero ayer le hablaron a Jorge Álvarez porque Nixon Cruz se lesionó. Bueno, decían que Nixon Cruz andaba ahí. Más que lesionado, andaba lesionado, pero del hígado.
0: Sí, sí, yo me di cuenta de eso. Ah.
1: Bueno, mira, eso sí, dice mucho.
0: Pues
1: eso dice mucho del fútbol hondureño. Ajá, que realmente claro. los jugadores no se toman con el profesionalismo como el nivel de Europa, como sí. el nivel de Argentina, qué sé yo, ¿me entendés? Entonces.
0: Sí, votan la carrera. Sí, tan fácil votan.
1: Dicen qué que barbaridad. Estaba. Que sí, más hombre... que lesionado de las piernas, estaba lesionado del hígado, Nixon.
0: Sí,
1: así decían por ahí.
0: Bueno.
1: Pero ahí, bueno por ahí hablaron a Jorge Álvarez.
0: Ahí está. La llamadita a Jorge Álvarez y está listo.
1: Muchos lo pedían, Jorge Álvarez, por cierto.
0: No, y claro que sí, la capacidad de Jorge Álvarez es muy importante en la selección nacional, sí. ¿verdad? Y...
1: Así que bueno, el viernes ya empieza la fecha FIFA. Los duelos de la National League, la
0: Así
1: Liga
0: que
1: Nacional
0: la,
1: de
0: Concacaf. La Liga se va a parar entonces.
1: La Liga se para 2 semanas porque misteriosamente hay 4 juegos de selección de Honduras.
0: Así que.
1: 4 partidos.
0: A partir del viernes nos ponemos en modo H.
1: A partir del viernes, Bombón, aquí venimos con la camisa de la selección todos porque Honduras enfrenta a Surinam. Partidazo.
0: Surinam, pero bueno.
1: Lo digo con sarcasmo, la verdad. Sí. Que, pero, mira, ya te voy a decir algo, Bombo. Si Honduras llega a perder con Surinam, es para que se vaya hasta el que barre ahí.
0: Sí.
1: Hasta el que barre, hasta el que abre la tranca en la puerta. También
0: el partido va a ser aquí.
1: El partido va a ser aquí a las 8 de la noche en el Estadio Nacional de Tegucigalpa.
0: ¿Estás listo para cubrirlo?
1: No, cubrí. Es que pasaron cositas ahí, pero luego te digo, fuera el aire.
0: Ah, bueno, okay.
1: Pero después de ahí, a Honduras le toca jugar contra Martinica. Le toca ahí viajar también a Kingston para enfrentar a Jamaica. Y cierra aquí en Nacional de Tegucigalpa contra Jamaica también, con todos los poderes.
0: Qué pesadilla, ¿verdad? Ah, Jamaica es un duro rival, pero ahí será la prueba de juego, para creo yo.
1: Sí.
0: Ahí será la prueba de juego para la selección.
1: No le veo con Surinam ni a Martinica, sí. nena.
0: Bueno, con Jamaica sí.
1: sí.
0: A ver qué pasa.
1: Vamos a ver qué es lo que pasa.
0: Y, bueno, ya tiene sorpresa. Motagua
1: No, perdió. Motagua perdió. Le ganó por la mínima. Partido aburrido, la verdad, ahí en el Estadio Francisco Morazán de San Pedro Sula el día sábado. Uno pintaba
0: más,
1: para que quedara 0-0.
0: Estaba más preocupado por las inundaciones que estaba aquí
1: sí,
0: en el para que haya partido.
1: Yo estaba más preocupado porque cantara y no... Y
0: no cantó nunca. Ah, bueno. Juticalpa
1: ayer dio la sorpresa.
0: Le ganó
1: el maratón. ¿Será que vino tambaleando el maratón después de allá de Costa Rica?
0: Duro balde de frío, ¿ah?
1: Lo pusieron con los pies en la tierra y sí. a Maratón. Y
0: perdió misteriosamente
1: contra el Juticalpa allá en tierras
0: olanchanas.
1: En tierras olanchanas, en las pampas olanchanas. Y también el Olancho FC perdió.
0: Quedó 0-0.
1: Y a ver por acá. El Génesis quedó 0-0. El Platense perdió el Platense.
0: 2-0.
1: Perdió el 2. ¿Cómo va a perder? Y perdió en el puerto. En Puerto Cortés. Con la gente de 2-0.
0: Y segundo partido que ya lleva el hilo. Levantó cabeza ya.
1: Y el Choloma vapuleó a la Estrella Roja. Vapuleó al Dortmund de Honduras. A la Estrella Roja. Así que así las cosas, bueno, en el fútbol hondureño, bombón.
0: Así son las cosas.
1: Ya esta semana nos ponemos en modo
0: Selección.
1: ¿Verdad?
0: Ajá. Ahorita somos selección. Después,
1: regresamos a la Liga Nacional y Copa Centroamericana. Copa lo que nos gusta, lo que nos gusta.
0: Lo que queremos mucho.
1: Lo que nos gusta.
0: Lo que queremos ver ya. ¿Eh? La acción.
1: Como quiero ver eso ya.
0: La acción ya. Y la final sería en noviembre, me imagino.
1: La final sería en noviembre, sí. Bueno, hay que esperar la semifinal. A ver cómo les va a Motagua Olimpia.
0: Ojalá que no. Imagínate, ¿te imaginas una final? Mira, así como está el fútbol en estos momentos, así como estamos. Escucha bien. No quiero sonar con este panorama y con esta panorámica que te voy a dar.
1: A ver.
0: Ya para finalizar.
1: A ver.
0: ¿Te imaginas que nos vaya un poquito mal o que nos vaya mal con la selección?
1: Ajá.
0: Regresar y que para colmo de males
1: le eliminen a los dos equipos.
0: Los dos equipos y que la final se quede con una final de Costa Rica.
1: Te lo digo, bombón. Eso va a ser una debacle para el fútbol hondureño. Acordémonos lo que pasó aquella vez. No fuimos al Mundial, eliminaron a Olimpia. O sea, Olimpia se quedó sin nada. Eliminaron, creo que en esa vez también eliminaron al Motagua y al Real España. Y esa vez fue la debacle porque ni la gente ni al estadio quería ir. Entonces vamos a ver qué es lo que pasa primero con la selección y luego con los clubes nacionales. Porque si lo que vos pasás, anulo completamente, mufa, pero lo que vos decís llega a pasar, no llega más nadie a eso. Si ya por sí ya no llega nadie al estadio, imagínate.
0: Ya no llegaría ya. Sí, hombre.
1: Terrible.
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0: Bueno, buenas tardes, queridos oyentes. Se marcan la 1 de la tarde con exactamente 18 minutos. 1 de la tarde con 18 minutos. 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La 1 con 18 minutos aquí en La Moderna, queridos oyentes. Vamos de inmediato con portada de desempleo. Mucha atención, mucha, pero mucha atención a los portales de desempleo aquí en Radio Moderna del Grupo América. Preste atención. Se necesita de inmediato los servicios de una muchacha para oficios domésticos para trabajar ya aquí en Ciudad Capital. Las interesadas deben comunicarse al número que voy a mencionar en ese momento. Deben de llamar al número de teléfono que voy a mencionar para que les den más información al respecto. Pueden comunicarse una muchacha para oficios domésticos con dormida adentro. Llamar al teléfono que es el 9611-1384. Comunicarse al 9611-1384, una empleada doméstica con dormida adentro y su respectiva experiencia. También se busca un conductor con licencia pesada para trabajar aquí en Tegucigalpa. Las personas interesadas deben comunicarse al número que les estoy mencionando, al 3348-7425. Llamen al 3348-7425. Para que le den más información al respecto.
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0: Bueno, encontramos aquí en La Moderna. Buenas tardes, queridos oyentes. Buenas tardes, buenas tardes, buenas tardes, buenas tardes, buenas tardes, buenas tardes. La una con exactamente 20 minutos. Una de la tarde con exactamente 20 minutos aquí en la pionera del servicio social del Grupo América. Bueno, les cuento por acá, estoy viendo esta nota importante, ¿verdad? Por parte de la Universidad Autónoma de Honduras. Escuche bien, el comunicado que emitió el Instituto Hondureño Terrestre del Transporte sobre las regulaciones en el servicio del transporte gratuito de la Universidad Autónoma de Honduras, que ha generado dudas entre los estudiantes sobre la continuidad de este servicio, ¿verdad? El comunicado establece que el Instituto de Transporte Terrestre es la institución responsable de regular y actualizar y supervisar y fiscalizar los servicios de transporte terrestre en sus diferentes modalidades, conforme a la Ley de Transporte Terrestre y sus reglamentos. Así que la UNA, ¿verdad? Es la interrogante, la UNA dejará de brindar transporte gratuito a sus estudiantes. Eso lo revelaron las autoridades respecto al servicio, ¿verdad? Bueno, muchas personas que para mí era una buena iniciativa, que es de que los estudiantes, sobre todo de la universidad más grande de nuestro país, se tengan transporte, ¿verdad? Con seguridad y transporte gratuito, ¿verdad? Esto ha venido a ayudar bastante porque sabemos que tanta delincuencia que hay ahora, bueno, muchos estudiantes eran víctimas de asaltos en los diferentes transportes públicos de nuestro país, ¿verdad? Y también la seguridad cuesta, ¿verdad? Y esperemos que los agentes, o mejor dicho, las autoridades de la universidad, ¿verdad? O el Instituto de Transporte, pues, pueda seguir brindando esos servicios a la UNA, ¿verdad? A los estudiantes de la Universidad Autónoma de Honduras. Así es. Ojalá que, ¿verdad? Para que los estudiantes tengan siempre el transporte público, que para mí ha resultado sobre todo para muchos estudiantes que tienen transporte público, ¿verdad? Transporte gratuito, ¿verdad? Y ya caminan más con seguridad, ¿verdad? Así es. La una con 22 minutos aquí en La Moderna. Saludos al amigo Selvi Noel Paz, que nos está escuchando allá en la zona de la aldea La Puzunca. Ahí está en sintonía nuestra. Gracias también al alero Willy Gómez. ¿Cómo está mi buen amigo Joel Cantarero? Saludos también a Juan Romero allá en Virginia. Quiero saludar también a nuestro buen amigo, dice que siempre nos escucha allá en Dallas, Texas. Es un gran oyente de La Moderna, el gran Robin Sánchez. Saludos, Robin, gracias por escucharnos. Y también al amigo José Santos Picado allá en Nicaragua. ¿Qué dice mi buen amigo Walter Valle allá en Jutical por Ancho? A ver si nos reporta también si está lloviendo. Me gustaría saber que me reporten el clima también, cómo están las condiciones climatológicas allá en el vasto departamento del Ancho, si está lloviendo, sigue lloviendo, ¿verdad? Porque está lloviendo con intensidad en varias partes del territorio nacional. Es una bendición, está llegando la lluvia. Ey, ¿qué dice el reportero? Se perdió el reportero de La Moderna, el gran Tofi, el gran Fito Ramos, allá en Jutical, Polancho, a ver si tenemos comunicación con él. A través de nuestra línea de comunicación, el gran Fito, el popular Tofi, allá en Juticalpa, que me imagino que nos está escuchando en esta hora de la tarde. Les saludamos, buenas tardes, buenas tardes, buenas tardes. Radio Moderna del Grupo América, la radio popular. Aquí estamos entonces para seguirles acompañando con lo mejor de la música. Es verdad, lo mejor de la música a través de la radio popular. ¡Nos vamos! Vamos complaciendo más canciones, ¿verdad? Complaciendo peticiones musicales. Me dice por acá, hola, la terminación Suyapa Paz Castro, 9819, dice por ahí, Suyapa. Nos manda un hola, hola, hola, hola, hola, hola, hola, ¿qué tal? Bienvenida, ¿cómo está? Vamos a saludarla por acá. Con mucho gusto nos está enviando mensajes a través del WhatsApp de la radio. Bienvenida, ¿cómo está? A ver si nos dice dónde nos está escuchando. Suyapa, dice el usuario ahí, Suyapa Paz Castro, que está también, dice, escuchando La Moderna. Ok, excelente, vamos complaciendo. Esa canción me han pedido algo de lo más nuevo, música nueva también que tenemos aquí en La Moderna. Vamos a escuchar, aquí está algo de Julián Álvarez. El tema se llama Llévala a la Luna.
1: Me hubiera gustado ser yo el que pudiera presumirla de
0: mí. Dice que aquí no está lloviendo, dice. Yo estoy bien, gracias a Dios. Qué bueno, Suyapa. Saludos a la gente. Me imagino que nos está escuchando con Lancho. Dice que no está lloviendo, dice. Bueno, pero ojalá que sea, que llueva en horas de la tarde, ¿verdad? Aquí en Tegucigalpa está lloviendo, está llegando la lluvia. Estamos, los capitalinos están felices en estos momentos.
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Esta es una canción solicitada a nuestra línea de comunicación 2290-4940 y 2290-4962. Usted la solicitó y el bombón le complace así.

0: Bueno, mis amigos, llegamos ya a la 1:00 p.m. con 32 minutos. Ahí estamos escuchando música de Juan Luis Guerra. Ojalá que llueva café. Ojalá, porque ya llovió, gracias a Dios. Solo falta que siga lloviendo en Juticalpa, Olancho. En Olancho, en el vasto departamento de Olancho. Así como lo quiere mi buen amigo Fito Ramos y la audiencia que nos escucha, ya, verdad, que siga lloviendo también, que llegue la lluvia en los diferentes departamentos de nuestro querido país. La 1:00 p.m. con 33 minutos. Dicen que parece en estos momentos Tegucigalpa, en hora pico, en estos momentos allá en Juticalpa, Olancho. ¿Verdad? Se reporta sobre todo congestionamiento vial, ¿verdad? De muchos vehículos, ¿verdad? Por tema de un accidente. Me comenta ahí mi buen amigo Tofi, el hombre que anda rondando las carreteras y las vías ahí de Juticalpa, Olancho. ¿Cómo estamos?
1: Estamos bien. Buenas tardes.
0: Buenas tardes. ¿Cómo está, hermanito?
1: ¿Cómo va la cosa? Alegre, por eso pusiste la canción. Café en el campo, que caiga un aguacero en los y otra en el pico.
0: Oiga. Estamos alegres y bendecidos porque llovió.
1: ¿Te compró la banana o miras la banana?
0: Oiga. Hola. Está bien, ahí está. Perfecto. Excelente, entonces. Mi hermano,
1: ya salimos de ese tráfico infernal ahorita. Hasta ahora imagínate que ya van a la toya.
0: Vamos a ver. Imagínate la casa. ¿En qué parte está el congestionamiento vial para avisar a las personas que busquen vías alternas ahí, verdad? Para que no se haga más congestionamiento en esa zona. Vamos a ver en qué lugar, dónde fue el accidente.
1: Sí, valga la publicidad, ¿me entendés? La salida que va para Catacamas, acá por el Mall Premier. Sí, por ahí, por el Mall Premier, ahí el tráfico horrible, un camión lleno de bloques se llevó con una CRV, un taxi, un 3.0, un Hilux, nada te imaginas.
0: Un solo relajo, la calle que conduce hasta Catacamas, ahí a la gente que nos va escuchando por la radio ahí en Juticalpa, a buscar rutas alternas ahí, ¿verdad? Porque no hay paso, en esos momentos hay paso, pero bueno, hay paso lento, hay bastante congestionamiento debido a este accidente, ¿verdad? Automovilístico de un camión, ¿verdad? Que se llevó varios vehículos por esa zona.
1: Un camión lleno de bloques, los frenos se le fregaron, dice, no pudo controlarlo y que llevarse. Menar, qué desgracia, ¿no?
0: Qué desgracia, bueno, ojalá que no haya pérdidas, sobre todo humanas, solo materiales, ojalá esperemos en Dios, ¿verdad? Que así sea, ¿verdad? Porque imagínate, terrible, ¿verdad? Se le fueron los frenos, me imagino, al conductor de este vehículo pesado.
1: No, pues está bueno, información que aquí donde vivo yo, fíjate, porque una vez que también hay una allá por el otro lado, allá por el restaurante, y aquí salimos aquí al barrio Calón, aquí por la
0: busquen rutas alternas. Pues se pueden tirar ahí por el barrio Calona.
1: Eso, por la calle.
0: Oiga,
1: por las calles del que siempre las tiene nítidas. Oiga, el bombón le dieron, el bomboncito le dieron caramelo de chocolate.
0: Ahí está alegre ahí el bomboncito. Dice que le despertaste los ánimos hoy, lunes.
1: Imagínate salir. Hoy el lunes tiene un acto.
0: La buena vibra hoy lunes, claro que sí, hoy estamos en lunes. Dice que ni la gallina pone, pero bueno, aquí estamos animados y el bomboncito está feliz de la vida hoy.
1: Claro.
0: Excelente, mi hermanito, qué bueno. Entonces, ahí espero que ya vas a disfrutar. Me imagino que llevas, como dicen, una tremenda cachuda.
1: Ya te imaginas que me voy a sacar los pies afuera pataleando.
0: Llevas una cachuda que la vas mirando en el aire. Oiga bien.
1: Comida, las tortillas,
0: hay que ir a buscar las tortillas, pues. Póngase pila. Saludos, mi hermano, buen provecho por ahí. Saludos a mi buen amigo Tofi, ¿verdad? Se la escucha un poquito entrecortada la llamada, pero bueno, ahí está, muy alegre, dice, disfrutando de la radio, hay tráfico. Bueno, pero bueno, vamos, va a almorzar tarde, pero bueno, ahí está nuestro buen amigo Fito Ramos. Voy a la pausa comercial, aquí la gozamos, la vivimos a través de la moderna, hombre, la radio popular en este lunes, iniciando semana. Ya regresamos en la moderna. Saludos, dice que nos está escuchando por acá nuestra amiga Suyapa, dice que nos escucha en la colonia El Edén, en Jutical Polancho. Saludos para ella, gracias, gracias por escuchar Radio Moderna.
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0: Bueno, continuamos aquí en La Moderna. Buenas tardes, queridos oyentes. Se marca la 1 de la tarde con exactamente 44 minutos. 1 de la tarde con exactamente 44 minutos en la pionera del servicio social, Radio Moderna del Grupo América. Saludos a nuestra gente que nos escucha a nivel nacional e internacional, que están disfrutando de nuestra programación.
1: 3, 2,
0: en ese lunes de buenas vibras. Hoy es lunes ya, 21 de septiembre. Saludos a los que están de cumpleaños, a los que están tirando la casa por la ventana. Les saludamos, que Dios les guarde y les proteja. Así es. Bueno, tenemos lluvias, ¿verdad? Así que el Distrito Central se mantiene en alerta amarilla. El Distrito Central está en alerta amarilla por lluvias. Así lo ha informado Copeco, ¿verdad? En las últimas horas, en la Secretaría de Estado, Despacho de Gestión de Riesgos y Contingencias Nacionales mantiene la alerta amarilla para los municipios de Las Vegas, Santa Bárbara, Santa Cruz de Ojoa, Cortés y el Distrito Central de Francisco Morazán, debido a las afectaciones provocadas por las lluvias recientes en diferentes sectores del país. El organismo también mantiene la alerta verde para el resto de los departamentos de Santa Bárbara y Cortés, mientras que el alertamiento tendrá una duración de 48 horas a partir de las 11 de la noche, ¿verdad?, de este sábado 19 de septiembre. Así que, bueno, son algunos lugares donde ha sido bastante afectado por la lluvia: Santa Bárbara y el departamento de Cortés y el Distrito Central, que se encuentra en alerta amarilla. Bueno, bendición de Dios, ¿verdad? Esto de las lluvias. Vamos a ver a la gente que está conectada en TikTok. Bienvenido, démosle tacta a la pantalla, compártanme la transmisión. Saludos a Reinita Reyes. ¿Cómo está, Reinita? Se nos pierde, Reinita Reyes. Allá nos está escuchando en la zona de exactamente la colonia. Vamos a ver, la colonia que nos está escuchando, Reinita Reyes. A ver si nos dice, ya me se escapó ya, ahí en Comayagüela. Ah, la Villa Cristina, ¿verdad? En la Villa Cristina. Saludos a Mega Marlo, dice: vuelve amor, de Miguel Ángel. Evangelina Castro dice: hola, hola, hola, ¿qué tal, Evangelina? Bienvenida. ¿Cómo está, Evangelina? ¿Cómo está allá en la zona de Jutical Polancho? Dice Jenny. Saludos, dice, a mi amor Santos Varela hasta Tennessee. Saludos ahí a su amorcito Jenny. A su amorcito Santos Varela hasta el estado de Tennessee, Estados Unidos. Bueno, le saludamos. Feliz tarde para él. Que me la pase bien. Buenas tardes. 1:47. Dice que está todo bien, dice Evangelina. Qué bueno, Evangelina. Bienvenida, gracias por acompañarnos. Somos Radio Moderna, dice: hola, guapo, te ve, escucho desde España, dice María Ochoa. Bienvenida, María, ¿qué tal? ¿Cómo está?
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0: Bueno, buenas tardes, queridos oyentes, buenas tardes. Se marca la 1:50 p.m, 1:50 p.m. aquí en La Moderna del Grupo América. ¿Qué tal están, queridos oyentes, en ese inicio de semana? Aquí en La Moderna, presten atención, se buscará muchacha para atender una pulpería en la colonia El Carrizal, en Comayagüela, que tenga una edad de 20 a 35 años, con sus documentos en orden. Para mayor información, llamen al 94-6407-89. También se está buscando los servicios de un lavador de carro. Un lavador de carro, se ofrece sueldo más comisión para trabajar en la colonia Tepeyac, frente al consulado de Nicaragua, aquí en Tegucigalpa. Llamen al 3333-6167. Un lavador de carros, lo ocupan ya para trabajar en la colonia Tepeyac, en Tegucigalpa, pilas. También vamos con otra oportunidad de empleo. Presten atención, mucha atención. Se busca una muchacha para cuidar un niño, ¿verdad? Se ofrece buen sueldo. Igualmente se va a encargar del aseo del hogar. Llamar al 9611-1384. Se busca una empleada para cuidar un niño. Igualmente se va a encargar del aseo en general. Llamar al 9611-1384.
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0: Bueno, excelente. Buenas tardes, queridos oyentes. Saludos a la gente que nos está escuchando en las diferentes aldeas. Ahí a la gente en Lempaterique, en Ojojona, los amigos que están escuchando la radio en Valle de Ángeles. Gracias por escucharnos también allá en Jutical, Polancho, en Catacamas. Allá la gente también en la zona sur del país, que también escuchan Radio Moderna. Muchas gracias por tener esa sintonía con nosotros. Buenas tardes, Reinita Reyes. ¿Qué tal está? Bienvenida.
2: Bendiciones, Pompón Asesino. ¿Cómo está?
0: Muy bien, Reinita.
2: Es que como a veces me voy a vender, ando vendiendo en la calle. Usted sabe, Pompón Asesino. Y por eso es que a veces no le he podido escuchar. Pero bueno. Cuando yo estoy aquí, todos los días lo escucho, Bombón Asesino. Y como gracias. También ando ahí en la calle y no se escucha cuando lo pongo, porque la bulla de los carros, yo ando gritando chicharra en la calle, no.
0: ¡Se vende chicharra!
2: No he podido escuchar.
0: No se preocupe, Reinita, sabemos que es una persona bien trabajadora, mire, personas luchadoras que salen día a día adelante. ¡Qué buen hombre! Ya sabe que le comprendemos, ya sabe que tiene por acá esta simpatía con su servidor Eduardo, ¿verdad? Tenemos un gran aprecio ahí, ¿verdad? Nuestra amiga Reinita Reyes, ¿verdad? Que nos escucha siempre, ¿verdad? Ahí está, en su venta de chicharras. Riquísimas las chicharras, por cierto, ¿verdad? Son deliciosas. Las chicharras que hace mi amiga Reina Reyes, ahí en la colonia Villa Cristina. Esto es en Comayagüela. La 1:53. ¿Qué más tengo por acá a través del TikTok? Dice una rola, por favor, las cobijas de Bronco. Dice, hola, buenas tardes. Dice Dori Flores, una rola, acto de un tonto. Dice, estuve unos días, dice que no estuvo usted. Dice, sí, estaba de vacaciones. Por eso no estuve por acá en la radio, estaba de vacaciones. Gorda Espinosa dice, un saludo a Reina Ordóñez de su hija de Houston, Texas. Saludos, dice, desde el Tamboral. Curarén Francisco Barazán dice, Ángel López. Mari Martínez nos dice, buenas tardes. Buenas tardes, buenas tardes, buenas tardes, Mari. Bienvenida. A ver de dónde nos escucha Mari Martínez. La 1:54, dice Reinaldo Silva, nos está saludando. Bienvenido, Reinaldo, ¿cómo estamos? A ver si me reporta la gente en TikTok, si está lloviendo por la zona donde me están escuchando, qué sé yo, en San Pedro Sula, en Choluteca, en La Ceiba, los amigos que me están escuchando también en Zonaguera, Colón. A ver si nos reportan también si está lloviendo, las condiciones climatológicas que se encuentra en esos momentos. Aquí en Tegucigalpa hay lloviznas. En esta hora de la tarde está lloviznando. Tenemos un rico y agradable clima. Marlon Carranza dice, saludos para todos los de Orocuina. Dice, está lloviendo sobre Comayagüela. Dice por acá, asado de Don Santos. Claro que sí, también en Comayagüela. Está lloviendo, gracias a Dios. Se está llegando la lluvia. Saludos, dice, desde Ojojona. Me saluda, dice, la familia Silva Rodas en los surcos de caña de Ojojona. Hola, dice, me complace con la mesera. Soy Natalia. Dice por acá, saludos, Natalia. En Orocuina está lloviendo, dice Marlo. Así es. Vamos complaciendo más música. Está lloviendo, es bendición de la vida. Sí, está lloviendo, dice en Ojojona, dice Reinaldo. Mire qué bonito que en varias zonas me están reportando que está lluvias. ¡Hay lluvias!
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la tarde, 1:59 aquí en La Moderna, 1:59 en la radio más popular, La Moderna. 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Las dos en punto. Aquí en Radio Moderna, dice Dori Flores. Complázcame la botella, dice Envenenada de Temerario. Lo escucho en San Esteban, Olancho. Hola Dori, bienvenida, gracias por vernos allá en San Esteban. Por acá dice Daniel Laine, saludos Eduardo. Bienvenido Daniel, ¿cómo está mi buen amigo Daniel? Saludos dice para mi esposa Claudia y mi hija Milagro Belén. Saludos dice por acá desde San Isidro, departamento de Choluteca. Aquí está lloviendo también, dice César. Qué bendición de Dios, está lloviendo, me dice también en Choloma, dice, está haciendo calor, hay temperaturas, dice, altas allá en Choloma, Cortés, y en San Pedro me dice que está lloviendo en Liure, allá en El Paraíso, exactamente, en la zona ahí de Liure, El Paraíso está lloviendo, dice por acá Efraín López. Qué bueno, bendición de Dios, está lloviendo, me dice por acá, saludos, dice a la niña, hasta el Valle de Marateca. Saludo por acá, dice Aroba Hernández, gracias, feliz tarde. Está lloviendo, me dice también Jutical Polancho, que ayer llovió una tormenta fuerte, dice, estaba lloviendo ayer domingo y hoy por la mañana también amaneció fresco y agradable, ¿verdad? Así es. Bueno, vamos a irnos a la pausa, dice hermano, complájame con un vallenato, dice... que hubo linda, dice, en la Patarique tenemos un excelente clima, dice por acá Atetix. Ah, bueno, saludos entonces por ahí la gente de la Patarique, está lloviendo, qué bendición ellos, porque la mayor parte de lluvia, verdad, igualmente de los que si llueve bastante en zonas así como la Patarique, eso beneficia bastante para los que vivimos aquí en la ciudad capital, sobre todo en el tema de las represas, ¿verdad? Que pueden lograr allanarse, ¿verdad? Las represas que están bajo nivel. Y esperamos que siga lloviendo. No detengamos la lluvia, porque hay algunos, mucha gente que fíjense que cuando está lloviendo dice, ¡ay, ya no quiero que siga lloviendo! Pero bueno, ojalá que no existan esas palabras en este momento, porque sí necesitamos la lluvia. Yo espero que siga lloviendo más y más. ¡Más que siga lloviendo! Saludos dice a Lucila Hernández hasta Amarateca y San Pedro dice

0: de San Pedro dice Tutule, La Paz. Ok, saludos a Lucila, que la pase bien. Vamos a la pausa comercial, ya volvemos con mucho más. Saludos a mi buen amigo que me está escuchando, Luis Armando Mena. Allá me está escuchando a todo volumen, dice Radio Moderna.
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0: Bueno, ahí estamos escuchando música de los Silver Star. Esa canción bonita que se llama Pecado de Amor. Ahí está, esa canción le gusta a mi buen amigo Luis Armando Mena. Dice que es en Cutical Polancho, que nos está escuchando en la colonia El Roble. Gracias. Vamos por más, las 2 de la tarde con 12 minutos, 2 de la tarde con solamente 12 minutos en la radio 100% servicial y musical Radio Moderna. Bueno, vamos de inmediato con avisos importantes también, mucha pero mucha atención, se ha extraviado una cartera conteniendo los documentos personales a nombre de Francisco Armando Reyes Velázquez, aquí en Tegucigalpa. A las personas de buen corazón que le haya encontrado su documento, por favor comunicarse con él al número de WhatsApp que es el 3182-1279 o bien venidos a depositar aquí en las instalaciones de Radio Moderna. Se dará una excelente gratificación económica a las personas que hayan encontrado la cartera de Francisco Armando Reyes Velázquez. Él necesita reencontrar sobre todo sus documentos, a él le importan más sus documentos, entre ellos su tarjeta de identidad, su licencia de conducir y entre otros documentos de suma importancia. Si alguien se los ha encontrado o si alguien los tiene a mano, por favor comunicarse con él al 3182-1279 o bien pueden venir aquí a la radio a dejarlos. Con mucho gusto, aquí nosotros lo vamos a estar recibiendo.
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0: Bueno, las 2 de la tarde, 2 de la tarde con 14 minutos, 2 de la tarde con exactamente 14 minutos en la Radio Popular.
2: 3, 2,
0: 1. Eduardo Archaga les acompaña en cabina. Saludos a la gente en TikTok, dice por acá. Saludos desde La Manico, Mayagua, dice el amigo Eddie, el Mango. Ya le tengo preparada la canción en estos momentos en este bloque musical. Vamos a complacer a la canción de Los Plebes del Ancho, María Salomé. Dice Ricardo desde Monjarán, saludos. Gracias, Ricardo. Saludos allá en la zona sur del país. Por acá me dice Mari Martínez, que me está escuchando en el reparto por arriba. Saludos a toda la gente por ahí desde el reparto, la zona más alta de aquí de Tegucigalpa. La gente allá en la colonia, el reparto por arriba. Dice, quiero que me ponga la Martina, dice Ricardo. Moncho dice, saludos desde... saludos ahí al amigo Moncho que nos está saludando desde Estados Unidos. Dice María Medina, complazca la canción Navidad sin ti. Ok, por cierto, ya restan, ¿cuánto resta para Navidad? Quedan 94 días. Oiga bien, 94 días ya. No, ya se acerca la Navidad, estamos cerca ya. Estamos ya en modo ya de Navidad, pensando ya en la Nochebuena. Pensando en los riquísimos nacatamales, las torrejas, o muchos ya están engordando, porque muchas personas compran cerdos, y desde ya, desde ese tiempo los van engordando, para llegarles, dice, llegar al 24 de diciembre y disfrutar, ¿verdad?, para hacer los ricos nacatamales, ¿ah? Así es, perfecto. Qué bueno, saludos entonces a toda nuestra gente que nos está escuchando. Ya estamos cerca ya de Navidad y con mucho gusto vamos a complacer esas canciones bonitas alusivas a la temporada que está por llegar. A ver, ¿qué más tengo? Me dicen a través de TikTok, hermano, y el vallenato ya viene, Joel, ya viene su vallenato. Quiere escuchar música de vallenato, ¿verdad? Búsquela ahí, mi hermano, esa canción. Por acá Julio Flores quiere escuchar la canción Nos Tienen Envidia. Ay, qué buena canción, Nos Tienen Envidia, del grupo Exterminador. Es algo de lo romántico de ese grupo también, ¿verdad? Estamos para complacerles, no se estresen, gente. Ya saben que aquí este programa estamos para complacerles a todos, ¿verdad? A nuestra gente que nos está escuchando a nivel nacional e internacional. Estamos para mandarles la buena music a través de La Moderna. El amigo quiere escuchar, está bien. Denle una probadita, mi hermano, denle una probadita. Solo denle una probadita ahí el amigo que quiere escuchar vallenato. A ver, denle una probadita, mi hermano, de la canción. A ver, suéltala.
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0: esa.
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0: Esa, la que quiere escuchar. ¿Qué hubo, linda?
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0: Esa, la que quiere escuchar nuestro buen amigo. Que nos está escribiendo ahí a través de TikTok.
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0: Las 2 de la tarde con 17 minutos. 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

0: Bueno, ahí está un riquísimo vallenato en esta tarde, las 2:24, 2:24 en La Moderna. 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Las 2:25. Buenas tardes, queridos oyentes. Se busca de inmediato los servicios de guardias de seguridad, dos guardias de seguridad. Para trabajar ya, la vacante es aquí en Tegucigalpa. Llamar al 9543-6627. Se le solicita contratar los servicios de dos guardias. Los requisitos son los siguientes: presentar antecedentes penales y policiales. También contar con experiencia en el área de seguridad. Llamar al 9543-6627.
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0: Bueno, excelente, buenas tardes, queridos oyentes. Las 2:25. Se marcan las 2:00 con exactamente 26 minutos ahora, aquí en La Moderna del Grupo América. Así que mañana les cuento que, bueno, Radio América va a tener una bonita actividad para mañana 22 de septiembre, ¿verdad? En la carretera que conduce en la CA5, sobre todo en Comayagua, en la sección policial Las Mercedes de Comayagua, habrá transmisión en vivo de los diferentes programas de Radio América, llevando el mensaje: frenemos las tragedias viales, donde vivimos momentos especiales. Así que te invitamos a sumarte a nuestra activación en carretera junto... Juntos promovamos una educación más segura y responsable, ¿verdad? Bueno, ya se acerca el feriado morazánico y muchas personas van a salir y esperamos que lo puedan hacer, como dicen, conduciendo con las medidas, conduciendo con los valores y protegiendo la vida suya y la vida de los demás. Frenemos las tragedias viales, conciencia vial, de verdad, basada en valores. 5 años liderando la educación vial en Honduras. Esa transmisión que será a llevar a cabo mañana de 8:00 a 2:00, ¿verdad? En eso de las CEAS, en la carretera que conduce hacia San Pedro Sula, en la CEA 5, en la estación policial Las Mercedes, en el departamento de Comayagua. Las 2:27, ¿qué tenemos por acá en TikTok Live? Me dice Mar Ávila, hola, Mar Ávila. ¿Qué más tengo? Saludos también a Joel Corazón Rojo. Débele tacta a la pantalla. Vamos a habilitar también los tiki-tiki a la pantalla a todas las personas que me están viendo por TikTok. Vamos a ver por acá. Vamos a habilitar en ese momento para las personas que me están dando el tacta a la pantalla. Pueda reflejarse ahí su perfil y su nombre para las personas que nos miran a través de el live de La Moderna. Estamos compartiendo o transmitiendo en vivo a través de el TikTok. Vámonos con más música, aquí me han pedido desde septiembre.
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0: Vamos complaciendo con Navidad sin ti. Aquí me dice a través del WhatsApp de La Moderna. Hola, dice, complájame con la canción Soy un solitario, por favor. Saludos ahí a la persona que me ha escrito por acá a través de el WhatsApp de La Moderna.
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0: buenas tardes, queridos entes. Continuamos a través de La Moderna. Dice, gracias, dice Bombón María Medina. Bueno, estamos a la orden y estamos complaciendo esa canción ya alusiva a Nochebuena, que suena ya a Navidad. Dice, buenas tardes, qué buena rola, dice Chele Maldonado. Saludito desde Washington. Bendiciones, dice José Tito. Bueno, estamos a la orden, las 2 de la tarde con 32 minutos. Hola, amigo, dice Marciano Sarmiento. ¿Cómo estamos, Marciano? Bienvenido. Démosle tiki-tiki a la pantalla y comparta la transmisión a través de la gente que me está viendo por el TikTok Live, igualmente a la gente que me escucha a través de las diferentes frecuencias de esta casa radial. Déjeme comentarles por acá, tengo oportunidades de empleo, tengo trabajo. Para la persona que anda en busca de trabajo, preste atención a las oportunidades de empleo. Aquí en Radio Moderna se buscan los servicios de un conductor con licencia pesada para trabajar aquí en Tegucigalpa. Interesadas, personas interesadas, ya deben de llamar al número telefónico que voy a dar en estos momentos, al 3348-7425. Se busca un conductor con licencia pesada. Llamar al 3348-7425. Se marcan las 2 de la tarde con 33 minutos. Voy a ir a la pausa comercial. Ya regresamos con muchísimo más aquí en La Moderna.
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0: Hablamos internamente, se van a sorprender, ¿verdad? Así es. A ver, ¿cómo estamos por ahí? No, no se vaya. Dice, quiero la casa adobe, dice por acá, Suyapa Castro. Con mucho gusto, vamos a estar complaciendo Suyapa, esa canción que nos está pidiendo. Vamos a ver por acá. Ok, a ver, pasa adelante. Vamos a ver si podemos... A ver, ¿cómo estamos? ¿Cómo le va? ¿Eh? ¿Cómo están? Ya hace días no venían por acá. Estaban perdidos. Pero bueno, ya saben que son bien recibidos siempre y cuando ustedes quieran venir, ¿verdad? Porque dicen que la fuerza no es bueno. Nada bueno la fuerza. Ajá. Buenas tardes, Fabiana. ¿Qué tal?
1: Buenas tardes, Bombón, y a todos los que nos escuchan. Qué placer estar aquí de nuevamente con ustedes. Aunque sea así, por minutitos pequeñitos, pero siempre será un placer.
0: Es un placer, ¿verdad? Qué bueno, hombre. Me alegra entonces saludarle. ¿Todo bien, verdad, tranquila?
1: Tranquilo, todo bien.
0: Así es. La miro con frío, pero bueno, estamos. Sí. Ya llovió.
1: Bombón, es que ya le dije a usted que se va a hacer un bombón congelado.

0: así ahorita.
1: No, es alegre, está alegre, está alegre ahí la compañera Fabiana, ¿verdad? Y me dice que quiere escuchar música, pero yo no sé qué tipo de música le gusta a ella. Le gusta la bachata, pero bueno, vamos a ver qué música podemos complacerle en esta tarde.
2: Pues hoy, Bombón. Ajá. Me puede complacer con Ni Parientes Somos, de Los Tigres del Norte.
1: Ni Parientes Somos, ¿ah?
0: Ese es como de viernes de cantina, ¿va?
1: No, hoy es lunes, ¿ah?
2: No, pero o sea, normal.
1: Normal.
2: Una canción súper buena, la verdad.
1: Ah, perfecto. Vamos a buscarle entonces aquí, Ni Parientes Somos. ¿Por qué voy a, esa canción dice, ¿por qué voy a llorar por tu abandono si ni parientes somos?
2: ¿No? ¿Por qué voy a llorar por el abandono de ese muchacho si ni parientes somos?
1: ¿Y cuál muchacho será que le ha dejado
2: no,
1: así?
2: No, ¿eh? No, es porque me gusta ese tipo de música, nah, son mis favoritas. O sea, yo las escucho queremos de lunes a lunes.
0: No, queremos el chisme completo.
1: Oiga bien, bueno, vamos a hacer la complacción entonces en ese momento de la canción Ni Pariente Somos, ¿verdad? ¿Qué le gusta más a usted, el frío o la calor? O el calor, como dicen popularmente.
2: El frío.
1: El frío.
2: Odio, ¿verdad? El calor.
0: No, debate, vos dijiste que te gustaba el calor.
2: No, mentira. No.
1: Aquí el compañero le contradice todo, ¿ah?
2: ¿Eh? Amo el frío, ajá, así como está hoy, aunque parezca pollito y eso, pero nada, mi clima favorito es este. Odio el calor y el que me conoce lo sabe. Odio el calor. Cristian es que me quiere llevar la contraria en todo. ¿Por qué?
0: ¿Y qué dijiste? Espera, ¿qué dijiste hace unas 4 horas?
2: ¿Qué dije?
0: ¿Qué dijiste con este clima?
2: Te dije, Cristian, qué rico sería estar en mi casa, en mi cama acostada. Y él me dijo, ¿sabes cómo me dijo, Bombón?
1: Ajá, ¿cómo le
2: dijo? Naca, me dijo.
0: No, oiga. Y seguramente algunos oyentes ya están así, ¿va? Porque con ese clima.
1: Sí, se imaginan ustedes con un cafecito caliente.
2: Pero a ver, ¿a quién en su sano juicio no se le va a antojar con este clima tan delicioso, estar en su casa, acostado? O sea, yo sé que a esta edad ya las obligaciones nos llaman, pero sería súper delicioso en este momento estar en mi cama. Y Cristian, pues. Cristian es que es envidioso.
1: Oiga bien, pues qué dicha, ¿verdad? Claro que sí, a toda la gente que ya está ahí en su casa relajadita, claro que sí, ¿verdad? Con un buen chocolate, un buen cafecito caliente a esa hora de la tarde, ¿verdad? Qué riquísimo. El clima está perfecto para muchas cosas. 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Las 3 de la tarde con un minuto. Entonces, me ha pedido entonces Ni Parientes Somos. Aquí me dice saludos para la muchacha que está ahí en cabina, dice. Ah, okay, bien. Aquí la están saludando, ya.
0: Dice que quiere saber quién es que la saluda ahí para mandarle saludos también, ¿verdad, Fabián?
1: A ver, vamos a ver, no dice nombre por acá el oyente, la terminación 0705, que nos acaba de escribir a través del WhatsApp de La Moderna. Y a todas las personas que nos están escribiendo, dice, quiero la canción Casas de Adobe. Y bueno, ya la tenemos pendiente por ahí, ya viene Casas de Adobe para estarles acompañando a través de La Moderna. A ver, Fabiana.
2: Ajá. Pues nos vamos, Bombón, a esta hora de la tarde con Ni Parientes Somos de Los Tigres del Norte.
1: Ni Parientes Somos. Bueno, vamos a complacerla entonces. La muchacha que anda despechada hoy lunes. Saludos, dice, me puede complacer con la canción La Caravana, dice Marciano. Excelente, vamos complaciendo más de música aquí en La Moderna. Así que Fabiana va a cantar aquí y va a cantar con el corazón, ¿verdad?
2: No, Bombón. Se van a reír. O sea, amo cantar, pero pucha, a ustedes yo sé que eso les va a molestar, entonces evitemos.
1: No, cante,

0: Bueno, las 3 de la tarde con 5 minutos, 3 de la tarde con solamente 5 minutos. 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Saludos a la gente que me está escuchando a través de la aplicación Grupo América, a la gente que me está escuchando también en Olancho, a través del 105.5 FM del Dial. Bueno, excelente. Mientras aquí están cantando, yo ya me tengo que retirarme, ¿verdad? Pero lo vamos y sigue la buena música aquí en la radio. Mañana seguimos nuevamente con ustedes aquí en ese bonito show, aquí en el show del bombón. Gracias a la gente que me ha seguido por el TikTok Live y a través también de las diferentes plataformas de la radio. Así que buenas tardes, compañeros. Buenas tardes. Ah, ¿quién?
1: Buenas tardes. No, es que estaba como dormida, ¿eh?
0: Ya se la va a ganar. No, usted, es que
1: andaba buscando un lápiz, era ahí. Se acordó que estaba en el estudio.
0: Oiga, bien, está inspirada. Dispuesta, sí, la,
1: no, es que es como todavía puede ser que sea domingo, pues. Hoy lunes.
0: Lunes con sabor a domingo, dice usted, ¿ah?
1: Por ahí.
0: Así puede ser.
1: Y como uno nunca sabe, pues puede ser que ande con un poco de resaca.
0: Mire que me está pidiendo otra.
2: Oh, ¿qué dice el público?
0: Me está pidiendo otra, oiga bien, bueno, perfecto. Si quiere vamos a hacer algo, lo voy a invitarle para el programa del viernes, para que se venga y vamos a disfrutar de la más música ranchera, ¿verdad? ¿Qué le parece?
2: Está bien, Momón.
0: El viernes, la espero aquí para que venga a disfrutar de Viernes de Cantina.
1: Hoy es como lunes con sabor a sábado.
0: Sí, no, hoy tenemos que poner música más motivante, música más alegre. Hoy es lunes, dicen que las gallinas no ponen, pero bueno, yo digo que sí ponen. ¿Saben por qué? Porque quedan rezagadas todos los huevos durante
1: el fin de semana, ¿verdad?
0: Correcto, así es, así es. Correcto, bueno, con permiso, pásenla bien, compórtense bien. Y ya lo saben, si se comportan mal, pues me invitan a mí, no hay problema. Las 3 con 7 minutos, con permiso, pásenla bien, hasta mañana.
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2: Otra más de las cumbias originales, sus compas de Fuerza Régida y Grupo Frontera. ¡Vuélvele a marcar, compa Carlos!

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1: ¿Cómo triunfar aquí? Pese a la pérdida de unos 90.000 empleos reportada por el COEP en 2023 y muy a pesar del millón de hondureños que ni estudian ni trabajan, cifra acumulada en los últimos años, según datos oficiales, siempre hay historias que gritan que sí se puede emprender aún en Honduras. Así dijeron los jóvenes que con orgullo revelaron en el podcast Conectados de Radio América el éxito de su emprendimiento, un hotel para mascotas.
2: Uno se queda como con los brazos cruzados, como decir, ¿qué hago? ¿Qué voy a hacer? Y una muy buena amiga me dijo, ¿sabes qué? Vos puedes poner un hotel de perros. Vos siempre me cuidas mis perros, ¿por qué no pones un hotel? ¿Qué? Y me quedó el gusanito y empecé a hacer el estudio de mercado aquí en el país, con lo que hay tanto aquí en Tegucigalpa como en San Pedro Sula, donde realmente sí vi la necesidad y vi el espacio donde tenía que ser algo más familiar, algo más de hogar.
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1: Hola, muy buenas tardes, pueblo de Honduras que sintonizan Radio Moderna. Bienvenidos a su programa Aviva el Fuego. Sí, aviva el fuego de tu corazón, del movimiento católico conquistado las naciones para Cristo. Bienvenidos esta tarde a este gran programa. Y como todas las tardes tenemos el privilegio que nos acompaña el fundador del movimiento, José García, al cual le damos la bienvenida. Muy buenas tardes, José.
2: Buenas tardes, hermano Elías. Muy buenas tardes a todos los hermanos y amigos que lo escuchan aquí en Tegucigalpa. Qué bendición los hermanos que lo escuchan en los diferentes lugares de Honduras. Es una gracia, es una alegría, es una bendición de poder llevar una palabra de aliento el día de hoy. Dice la palabra de Dios, buscar al Señor mientras pueda ser encontrado. Y qué bendición que por medio de este programa podamos encontrar una palabra de aliento, una palabra de bendición. No todo está perdido, hermano, que me escucha. Cuando tú sientes que ya todo se acabó, es cuando el Señor apenas viene comenzando. Así que ánimo. Ánimo, porque todo lo podemos en Cristo que lo fortalece, ya que Él va delante de nosotros, abriendo caminos adelante, que hoy es un día de gran bendición, porque el Señor está con nosotros.
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4: Conquistando las naciones para Cristo. Que el Señor te bendiga, que el Señor te guarde, que Dios te cubra con su manto y que te esconda en sus cinco benditas llagas. Bendito y alabado sea el Señor. En la mañana me despertaba y el Señor me daba una palabra. Y antes de comenzar esta prédica, quiero compartirla porque yo sé que hay muchas personas que, hay mucha necesidad de oración, hay mucha necesidad de diferentes maneras, enfermedades, problemas familiares, problemas personales, problemas en la mente, problemas psicológicos, problemas económicos, problemas físicos, problemas espirituales. Hay mucha, pero mucha, pero mucha necesidad. Y tú que estás pasando una necesidad, tú que necesitas una palabra de Dios, te quiero compartir este versículo que está tomado de la primera carta de Pedro, capítulo 5, versículo 6, primera de Pedro, capítulo 5, versículo 6, en el nombre del Padre, del Hijo y del Espíritu Santo, amén, amén. Dice la palabra de Dios así: humíllense pues bajo la poderosa mano de Dios, para que llegado el momento, Él los levante. Depositen en Él todas sus preocupaciones, pues Él cuida de ustedes. Lo repito, mi hermano, porque hay personas que tal vez abrieron su Facebook, abrieron su YouTube, prendieron la radio, prendieron su televisor y de repente apareció esta imagen ahí. Muchas veces cuando nos metemos al YouTube nos salen como referencias de videos y tal vez alguien esté escuchando que ni siquiera es parte de Conquistando las Naciones para Cristo, pero estas publicaciones, esos videos, estas prédicas, estos videos no solamente son para los hermanos de Conquistando, sino es para el mundo entero, ya que Jesús dijo: vayan y predíquenle a todo mundo, a todo mundo, a todo mundo, a todo mundo, a todo mundo, sanen a los enfermos, dice la palabra de Dios. Y yo creo que sabemos que algo muy eficaz para sanar es la poderosa palabra de Dios. Muchas veces cuando recibimos su palabra, Dios sana, Dios levanta, Dios restaura, Dios da esperanza, Dios da fuerza. Y pues bueno, quiero compartirte para ti, hermano, esta palabra que nos escuchas en donde quiera que te encuentres, en cualquier país, en cualquier ciudad, en cualquier rancho, en cualquier pueblo. Tal vez vas manejando, tal vez estás trabajando, tal vez estás acostado. Estás haciendo lo que estés haciendo, mi hermano. Dios quiere hablarte y decirte. Primera de Pedro, capítulo 5, versículo 6. Humíllense, pues, bajo la poderosa mano de Dios, para que llegado el momento, Él los levante. Para que llegado el momento. O sea que va a haber un momento, mi hermano, donde Dios te va a levantar. Va a haber un momento, mi hermano, donde Dios te va a dar la fuerza para seguir adelante. Va a haber un momento donde Dios va a manifestar su gloria. Va a haber un momento donde los mares se van a tener que abrir para que tú y tu familia pasen. Va a haber un momento donde esas murallas de Jericó se van a tener que derribar. Va a haber un momento donde el Goliat que te está persiguiendo y que te está atacando va a tener que caer en el nombre de Jesús, porque él viene con espada y con jabalina, pero nosotros venimos en el nombre que está sobre todo nombre y toda rodilla se dobla. Aleluya, mi hermano. Va a haber un momento.

0: mi hermano, donde vas a tener miedo, donde vas a decir no pesqué nada, no he hecho nada, pero Dios te dice vuélvelo a intentar. Va a haber un momento donde tal vez tú piensas que ya todo estaba terminado. Marta dijo, Señor, ya tiene 4 días muerto mi hermano, pero Jesús dijo, quita la piedra, Marta, quita la piedra, quita la piedra, quita la piedra. Hay un momento de Dios, hay un momento de Dios, y ese momento de Dios es el que a veces se nos hace tan difícil creer, mi hermano, y a veces me pasa a mí, no porque lo predico, no porque lo hablo, porque lo digo, muchas veces también me cuesta trabajo, mi hermano, cuando estamos especialmente pasando por una prueba, por un desierto, por un momento difícil, pero Dios dice, va a llegar el momento, va a llegar el tiempo de Dios, va a venir el kairos de Dios, el tiempo perfecto. Dice la palabra de Dios que la gloria postrera será mayor que la primera. Todo lo que has vivido ha sido bueno, pero lo que está por venir será mucho mejor. Pero para que haya proceso, para que haya mejoría, para que haya éxito en tu vida espiritual, en todos los aspectos, mi hermano, pues bueno, a veces tenemos que ser probados, a veces tenemos que ser atacados. A veces, mi hermano, nos va a tocar, ay, ay, ay, lo que Jesús le dijo a Pedro. Pedro, Pedro, mira que Satanás ha venido y me ha pedido permiso para zarandearte. Muchas veces vamos a estar zarandeados, muchas veces no vamos a ver ni la salida, así como que, ay, muchas veces, ¿cuántas veces en nuestras vidas de repente no decimos, pero ¿por qué me pasa esto a mí? ¿Por qué me está pasando si todo estaba bien? De repente se levantó un problema en mi matrimonio, de repente se levantó un problema con mis hijos estaban bien, ahora son bien rebeldes, ahora descubrí que andan en drogas, o que andan en el alcohol, o que andan viendo pornografía, o que andan haciendo cosas indebidas, de repente todo en la economía estaba bien, y de repente ya no hay para pagar el agua, para pagar la luz, para pagar la renta, para pagar los pagos, de repente todo tu trabajo estaba bien, y de repente te corrieron, no sé, mi hermano, muchas veces estamos tan tranquilos, pero de repente viene el zarandeo del enemigo, pero Dios nos habla, me habla a mí y te habla a ti, yo no sé cómo te llames, pero Dios conoce tu nombre, desde el vientre de tu madre ya Dios te conocía, Dios conoce tu nombre, y a ti, estás pasando por pruebas y tribulaciones, esta palabra es para ti. Primera de Pedro capítulo 5 versículo 6 dice, humíllense pues bajo la poderosa mano de Dios, humíllense. Humilles, que es humillarse, mi hermano. Humillarse es decir, Señor, yo no puedo, pero tú sí puedes. Porque a veces pensamos que el humillarse, la palabra humillación, quiere decir que te tienes que dejar golpear, insultar. No, no, no, eso no es humillación, mi hermano. Hay muchos tipos de humillación. Pero la Biblia dice que todo con corazón contrito y humillado, Dios lo escucha. Y humillarse ante el Señor no quiere decir que Dios te va a ofender, que Dios se va a burlar de ti, que Dios va a abusar de ti espiritualmente, emocionalmente. No, no, no, mi hermano. Cuando la palabra de Dios está diciendo humíllate, te está diciendo reconoce que Dios es más fuerte que tú. Reconoce que tú no tienes fuerzas, pero Dios tiene fuerza. Reconoce que en Él todas las palabras son un sí y un amén. Reconoce que para Dios no hay nada imposible. Para nosotros hay muchas cosas imposibles, mi hermano, pero para Dios no hay nada imposible. Para Dios no hay nada imposible. Y eso es humillar. Por eso muchas veces vas a un seguimiento, a una vigilia, a un retiro, a una misa, y cuando la gente te dice, levanta tus manos, te estás humillando ante Dios, le estás diciendo, Señor, yo levanto mis manos y reconozco que yo no puedo con este problema, pero tú sí puedes, Señor. Reconozco, Señor, que yo no puedo con esta enfermedad, pero tú sí puedes, Señor. Reconozco, Jesús, que yo no puedo seguir caminando solo, pero contigo sí puedo, Señor. Para ti no hay nada imposible. Lo reconozco, Señor. Juan capítulo 15 dice, ustedes sin mí no son nada. Y nos lo dice para que podamos entender que toda rama que está ligado al tronco, a la vid, a Cristo Jesús, da fruto. Pero toda rama que se corta, se echa a perder, se seca. Hermano, hoy quiero decirte que Dios tiene el control. Y entiendo lo que estás pasando, entiendo que es difícil. Muchas veces tú dirás, hermano, pero a ti se te hace fácil predicar porque tal vez te está yendo bien, tu familia, economía, espiritualidad. No, hermano, muchas veces nos hemos sentido peor que tú. Muchas veces hemos estado más en el suelo que tú, pero eso no nos va a detener de proclamar que hay un Cristo vivo, que para Él no hay nada imposible. Porque Romanos dice que ni las pruebas, ni cualquier circunstancia podrán apartarnos del amor de Dios. Nada, nada, nada, nada. Y por eso, aleluya, mi hermano, a veces estamos tristes, derrotados, pero no eliminados, dijo San Pablo. Derrotados, pero no eliminados. Cansados, pero no fuera de combate, mi hermano. Aleluya, mi hermano. Y es que yo no sé cómo te sientas tú, pero sé que Dios va a traer una palabra del cielo sobre ti. Y ya la está trayendo, ya la está trayendo, ya la está trayendo. Esta palabra es poderosa. Humíllense, pues, bajo la poderosa mano de Dios, para que llegado el momento, Él los levante. O sea, va a haber alguien que te va a levantar. El pueblo de Israel estaba pasando una tempestad, estaba pasando una situación difícil, sí. Esclavitud, golpes, maltrato, abuso psicológico, tal vez hasta corporal, no sé, tal vez abusaban de ellos, no lo sé. Pero dice la palabra de Dios que que ellos se pusieron a clamar a Dios. Y la Biblia dice que cuando hay dos o más en su nombre, Él estará ahí en medio. Dios escuchó. Dios escuchó su clamor. Dios ha escuchado tu clamor. Dios ha escuchado tu clamor, mujer, hombre, hijo, joven. Dios ha escuchado tu clamor en esta mañana. Dios ha escuchado tu clamor. Él no es hombre para mentir, hijo de hombre para arrepentirse. No, hermano. Dios ha escuchado tu clamor. Aleluya. Dios, su debido tiempo, te levantará. Dice, humíllense pues bajo la poderosa mano de Dios. Aleluya. Para que llegado el momento, Él los levante. Él los levante. Él los levante. Vinieron y se acercó aquel hombre a Jesús. Porque Jesús sana. Porque Jesús libera. Porque Jesús restaura. Porque Jesús resucita. Le dijo, maestro, mi hija está enferma. Puedes ir a orar por ella. Puedes ir a imponer tus manos sobre ella. Puedes ir a mi casa. Jesús dijo, vamos. De repente te apareció el ayudante de aquel hombre y le dijo, ya no molestes al maestro, porque tu hija ya murió. Esa es una palabra del diablo que la reprendemos en el nombre poderoso de Jesús. Aquel hombre dijo, ya no lo molestes, ya murió, ya murió, ya está muerta. Y es que así el desgraciado demonio muchas veces usa a las personas, o a veces hasta nosotros mismos nos usa, mi hermano, para decir, ya no se puede hacer nada, ya está muerto, ya no hay esperanza, ya no hay razón para seguir luchando. Y este hombre dijo, aquel hombre, ya no molestes al maestro, ya está muerta. Yo me imagino que aquel hombre que necesitaba la ayuda para que su hija fuera sanada, se desanimó, se desconcertó, así como que, ¿cómo está muerta? Se agüitó, sí, mi hermano, porque eso es de humano, sentirte triste, sentirte derrotado, sentirte que todo lo has perdido, y más cuando escucha las voces de alrededor. Aquel hombre vino y dijo, ya no molestes al maestro, ya no lo molestes, ya no lo molestes, tu hija ya está muerta. Esa era una voz del enemigo, mi hermano, que tal vez anda rondando muchas casas, que te dicen, tu familia ya está muerta, tu matrimonio ya está muerto, tus propósitos ya están muertos. Por ahí anda esa voz en muchos oídos, en muchos oídos, mi hermano. Tal vez ha pasado por mi casa también, y la reprendo en el nombre poderoso de Jesús, que la sangre de Cristo nos cubra. Y esa voz que viene y que te dice, ya está muerto, ya no hay esperanza, ya no hay razón para seguir luchando, ya se acabó, hasta aquí. No, esa es una palabra del diablo, que la reprendemos, la sometemos a los pies de Cristo Jesús. Ninguna arma forjada en contra tuya prevalecerá. Por un camino vendrán a atacarte, pero por siete tienen que salir huyendo, mi hermano. 1,000 caerán a tu derecha, 10,000 a tu izquierda, pero a ti nada te pasará, aleluya, mi hermano. No, esa es una palabra del diablo, que te dice, ya está muerto, ya no hay opciones. Y vino aquel hombre, le dijo, mi señor, ya no molestes al maestro, hija. Cuando Jesús escuchó esa palabra, yo me imagino que ha de haber dicho Jesús, alguien dijo muerte, porque a Jesús le encantaba estar donde venía esa palabra muerte. ¿Sabes por qué? Porque a Jesús le encantaba vencer una vez y otra vez y otra vez y otra vez y otra vez. Ese espíritu de muerte lo venció en la cruz, aleluya, y resucitó al tercer día. Y cuando llega aquel hombre y dice, no, ya no molestes al maestro porque tu hija ya está muerta, inmediatamente Jesús dijo, no, tranquilo, fuera esta palabra en el nombre poderoso de Jesús. Eso se va, eso que dijiste lo cancelamos en el nombre de Jesús. Pero ¿cómo Jesús? Es que su hija ya está muerta. No, que ya no digas ya está muerta. Jesús dijo, ella no está muerta, tan solo duerme. Hay una diferencia muy grande de estar muerto a estar dormido. De una muerte ya no te vas a parar, pero de estar dormido. Pero ¿sabes cuál es el problema de nosotros? Que muchas veces el demonio nos hace creer que las cosas están muertas, física y espiritualmente. Pero hoy Jesús viene a decirte, no, es que no están muertas, tan solo duermen. tan solo duermen, se van a despertar en el nombre poderoso de Jesús. Se va a despertar todo lo que estaba dormido en el nombre poderoso de Jesús. Sí, hermano, porque ya basta, ya basta, ya basta de que el demonio venga y nos sacuda y nos zarandee y nos pisotee y nos haga creer de que no servimos, de que Dios se equivocó con nosotros, que somos unos hipócritas, que para qué seguimos en el caminar de Dios, que para qué nos esforzamos. Isaías dijo, en vano he gastado mis fuerzas. No, hermano, ese es el desgraciado demonio que viene con ese espíritu de confusión, de derrota, a infiltrarse en nuestros corazones, en nuestra mente. Se va a ir en el nombre de Jesús, se va a ir de tu casa. A ti te estoy hablando, tú que estás escuchando, mi hermano, tú que estás empezando a sentir un calor en tu cuerpo. Hoy te digo, esas voces de depresión, esas voces de derrota, esas voces de miedo, esas voces que te dicen ya no sigas más, ya diste todo lo que tenías que dar. No, mi hermano, no. Dios dijo al ángel, ve y háblale a Elías. Y dile que coma y se levante, porque el camino aún es muy largo. Cuando tú piensas que tu camino está por terminar, el Señor te dice, yo apenas voy a comenzar. Y sé que son muchas pruebas, sé que vienen dificultades, sí, hermano. Las pasamos todos. Por eso la palabra de Dios es clara y dice que el reino de los cielos lo arrebatan los valientes, no los cobardes, no aquellos que se dejan derrotar por cualquier tempestad, por cualquier prueba, por cualquier chisme, por cualquier difamación. No, mi hermano, la palabra de Dios dice que el reino de Dios lo arrebatan los valientes. Los valientes también se cansan, ¿sí? Los valientes también se desaniman, sí. Los valientes también cometen errores, sí. Pero David dijo, ay, Señor, perdóname, te fallé, pero no apartes tu Santo Espíritu de mí. David era un valiente que le falló a Dios, pero no porque le falló se quedó ahí tirado, sino que se levantó, porque había un propósito poderoso para David, como lo hay para ti. Tú que me estás escuchando en esta mañana, hay un propósito contigo, hay un propósito para ti. Lo que Dios comenzó en ti lo terminará. Él no hace cosas a medias, mi hermano. No, hermana, no hace cosas a medias. Si Dios lo dijo, Él lo hará. Si Dios lo dijo, Él hará. El pueblo de Israel estaban esclavizados y Dios le dijo, los voy a sacar a la libertad, les voy a dar libertad. Pasaron 40 años. Sí, hermano, 40 años para llegar a esa tierra prometida. Y a veces nosotros queremos que todo sea tan fácil. No va a ser fácil. Pero de que se va a cumplir, se va a cumplir, se va a cumplir. Cielo y tierra pasarán, dijo Dios, mas su palabra no pasará. Si tú algún día has recibido una palabra de Dios y la has atesorado en tu corazón, créela. Y no dudes, porque si dudaras, te parecerías a las olas del mar que vienen y se van. Dice Santiago, ustedes no creen porque no saben cómo pedir. No, hermano, es tiempo de creer lo que pedimos. Es tiempo de creer lo que estamos viviendo. Eres un hijo, eres una hija de Dios. Es tiempo de creer. No eres cualquier cosa. Sí, eres un ser humano portando la presencia de Dios. No eres cualquier cosa. Dios vino y formó a Adán. Aleluya. Y dijo, está tan solo que le voy a hacer alguien a su imagen, alguien a su altura. Y sacó de una costilla a una mujer. Y de ahí hizo el hombre y la mujer como creación de Dios. Y los hizo hijos. Y los amó. Y los protegió. Pero también los dejó caminar. Y les dijo, tienen que cometer errores. No prueben de ese árbol porque va a haber consecuencias. Y fue lo primero que fueron, hicieron. Lo probaron y conocieron el pecado. Conocieron el dolor. Conocieron la vergüenza. ¿Sabes por qué? Porque Dios siempre nos está diciendo, no hagas esto. Y no hagas esto. Y no hagas esto. Y no hagas esto. Adán, Eva, no vayan y prueben ese árbol. Miren, tienen un paraíso. Tienen mil árboles aquí. Solamente hay un requisito. No pueden comer de ese árbol. Pueden comer de los otros. Cualquiera, pero ese árbol no, pero el ser humano, yo no sé qué tenemos en nuestra cabeza, que cuando se nos dice no, es cuando más lo hacemos, y es lo que trae consecuencia, y a causa de eso, vino la consecuencia del pecado, y Dios declaró que de ahora en adelante, el hombre trabajará, y que el trabajo será cansado, el hombre cansará, y la mujer tendrá dolores de parto, y ahora vemos cómo el trabajo es cansado, yo no sé cómo hay gente que quiere trabajar sin cansarse. Eso no existe, mi hermano, eso no se llama trabajar. Puedes trabajar en una computadora y te puedes cansar de la mente. Puedes trabajar haciendo jardines y te vas a cansar físicamente. Siempre va a haber un cansancio en el trabajo, que eso es bíblico. Las mujeres, cuando tienen hijos, vienen dolores de parto, les duele, ¿sí? Porque es bíblico. Porque el dolor no existía hasta que Adán y Eva fueron y probaron de ese árbol. Y Dios le dijo, no pueden de ese árbol, pero fue lo primero que hicieron. Y a veces nosotros así, a veces Dios nos dice, ok, no vayan a ese lugar, y ahí vamos a ese lugar. A veces Dios nos dice, aléjense de esto, y no nos alejamos, más nos acercamos a él. Y viene una consecuencia. Pero Dios, a pesar de que Adán y Eva le falló, estuvo ahí. Y no solamente con Adán y Eva, sino con toda la descendencia que comenzó a venir. Noé, los hijos de Noé. Vino Noé y se burlaron de él. Pero Dios veía su corazón. Lo criticaban. Dios le empezó a hablar a Noé y le dijo, construye un arca. Y Noé dijo, Señor, pero un arca es como donde hay mucha agua, aquí no hay nada. Pero lo voy a hacer porque tú lo dices. Y ahí está Noé construyendo una arca. Dios en su perfección desde el principio le dio hasta las medidas. Y hace una puerta de este tamaño. Y no tendrá ventana, solamente una ventana. Y le empezó a dar cada medida, hermano. Y ahí estaba Noé. Yo no sé si Noé sabía pedir o no. Lo que sí sé es que Noé era obediente. Y la obediencia trae la bendición. Y gracias a la obediencia de Noé, construyó un arca. Su familia de Noé no estaba acercada a Dios. Dice la Biblia que solamente Noé era el único justo en la tierra. Pero gracias a ese justo, Noé logró meter a toda su familia al arca. Y se salva. Tal vez tú dirás, hermano, es que yo estoy echándole ganas y mi esposo no quiere venir. O mi esposa no quiere venir. O mis hijos no quieren venir al caminar de Dios. No, no te preocupes, tú eres ese Noé. Tú eres ese Noé. Ese Noé que te toca construir el arca. Y a veces te va a tocar construirla solo, mi hermano. ¿Sí? A veces te va a tocar construirla en medio de críticas, en medio de dudas. La gente va a dudar de ti, te va a criticar, te va a juzgar. Pero a ti eso no te tiene que importar. Te tienes que aferrar a lo que Dios te dijo. Si Dios te dijo, ponte a construir un arca. Y ahí está Noé construyendo. Se burlaron de él, lo criticaron, lo juzgaron. Sí, hermano. Pero a final de cuentas, fue el único que se salvó con su familia. ¿Dónde están aquellos que lo criticaban? ¿Dónde están aquellos que se burlaban? Que no aparecen en la Biblia, ¿no, hermano? Porque así es el caminar de Dios. Nunca va a ser fácil. Tal vez Noé no tuvo un faraón que lo persiguió. No tuvo un Goliat que lo quería matar. No tuvo un Herodes que le quería cortar la cabeza como a Juan Bautista. Pero sí hubo mucha gente que lo criticó, que lo juzgó, que se burló. Ese es nuestro camino, mi hermano. Pero mira qué tan hermoso Dios nos habla hoy. Y dice, humíllense pues bajo la poderosa mano de Dios, para que llegado el momento, Él los levante. Él te va a levantar, hermano. Yo no sé cuál es tu situación y lo que estás pasando, pero Él te va a levantar. Él te va a levantar. Él es fiel y verdadero. Él es fiel y verdadero. Él mandará a sus ángeles. Él es fiel y verdadero. Dice, para que llegado el momento, Él los levante. Depositen en Él todas sus preocupaciones, pues Él cuida de ustedes. Depositen en Él todas sus preocupaciones. Porque cuántas veces queremos depositarle en medio mundo. Sí, busca personas que sean espirituales y que te ayuden a orar por esa necesidad, sí. Pero hay personas que solamente le hablan a la gente de sus problemas, pero no le hablan a Dios de sus problemas. Se olvidan de Dios. Y Dios dice, depositen en Él todas sus preocupación, pues Él cuida de usted, Él cuida de nosotros, hermano. Él cuida de nosotros, no importa lo que estés pasando, Él cuida de nosotros. Pon en Él todas tus preocupaciones, Él cuida de nosotros. Dice, versículo 8, sean sobrios y estén vigilantes, sean sobrios, estén despiertos. Esa es la palabra correcta. Una persona sobria, una persona que está atenta, que sabe reconocer lo que está pasando a su alrededor, que está alerta. Estén sobrios, estén alertas, estén sobrios y estén vigilantes. Porque su enemigo, el diablo, o sea, hermano, aquí no es que el hermano Martín te esté diciendo, no es que tú tienes un enemigo que se llama el diablo. O que alguien más venga a decirte, no, es que tu enemigo, no. Es que Dios está diciendo que nuestro enemigo, que el enemigo de los hijos de Dios se llama Satanás, más conocido como el diablo, que lo reprendemos en el nombre de Jesús. Y dice su palabra, sean sobrios y estén vigilantes, porque su enemigo el diablo ronda como león rugiente buscando a quien devorar. Ay, ay, ay. Y esa es una realidad que muchas veces no hemos entendido, que muchas veces sabemos, pero no le damos importancia. El diablo, Satanás, Lucifer, como le quieras llamar, anda como león rugiente, no es un león, anda como león, porque león es el león de la tribu de Judá. El diablo siempre quiso ser imitación de Dios, por eso dice, anda como un león, no dice, es un león, no, anda como un león, buscando a a quién devorar. Dice, resístale firmes en la fe, sabiendo que nuestros hermanos en este mundo se enfrentan a sufrimientos semejantes. Hermano, todos, tú, yo, él, nosotros, ustedes y todos los verbos conjugados, pasamos situaciones difíciles. Todos. Dice aquí claramente, sabiendo que nuestros hermanos en este mundo se enfrentan a sufrimientos semejantes. Hoy puedes estar tú, mañana puedo estar yo. Pero al final de cuentas, todos vamos a pasar por ahí. Dice, con sufrimientos semejantes. Dios, de quien procede toda gracia, los ha llamado en Cristo para que compartan su gloria eterna. Y ahora deja que sufran por un tiempo con el fin de amoldarlos, afirmarlos y hacerlos fuertes e inconmovibles. Gloria a Él por los siglos de los siglos. Ay, ay. Dios nos cuida. Y quiero que te quedes con este versículo, primera de Pedro capítulo 5, versículo 7. Depositen en Él todas sus preocupaciones, pues Él cuida de ustedes. Él cuida de ustedes. No importa la circunstancia que tú estés pasando. Cuida de ti, mujer. Él cuida de ti, varón. Él cuida de ti, familia. Él cuida de nosotros. Él cuida de mí. Él cuida de mi esposa. Cuida de mis hijas. Él cuida. Y vamos a aferrarnos a esa palabra. Él cuida de nosotros. No, es que veo todo lo contrario. No te preocupes. No importa lo que veas. La fe es la certeza de lo que no se ve. Tú profetiza con tu propia boca que tú y yo somos cuidados por Jesús. Que Dios te bendiga, mi hermano. Bueno, pues, esa palabra el Señor me la daba en esta mañana cuando me despertaba y no sé, la leí y yo creo que alguien necesitaba esa palabra. Yo la necesitaba, por supuesto, pero sé que hay muchas personas que tal vez necesitaban esa palabra de aliento, esa palabra que viene de Dios y el Señor te dice, depositen en Él todas sus preocupaciones, pues Él cuida de ustedes. Pues bueno, te bendigo, te saludo a todos los hermanos que se van conectando, a todos los hermanos que se van a conectar en un ratito más, que Dios te bendiga donde quiera que te encuentres, que la paz de nuestro Señor Jesucristo te visite, esté contigo y se quede para vivir para siempre contigo, esa presencia de Dios. ¿A dónde iríamos, Señor? Si solamente tú tienes palabras de vida eterna, bendecimos a todos los hermanos que nos escuchan desde Estados Unidos, todo el país de Norteamérica, Estados Unidos, todos los estados, las ciudades, que Dios los bendiga y los cubra con su sangre, bendecimos toda la República Mexicana. Ay, ay, ay, México de mis amores, Dios te bendiga, México, República Mexicana, bendecimos Honduras, bendecimos El Salvador, bendecimos a Guatemala, bendecimos Costa Rica, Bolivia, Perú, Chile, Nicaragua, bendecimos a África, bendecimos a mi hermano Gerardo y Luisa que están allá en esa misión en África, que el Señor los cubra, que el Señor limpie y sane y que ponga un cerco del Espíritu Santo en ti, Luisa, y en ti, Gerardo, y que ponga una coraza, pues bueno, que Dios los cubra con su Santo Espíritu a todos esos hermanos. Un saludo a todos esos misioneros que se han lanzado a proclamar el evangelio y le han dicho al Señor, sí, Señor, envíame aquí, pues que Dios te bendiga donde quiera que te encuentres, Salvador, Honduras, Guatemala, donde quiera que se encuentren, hermanos, que Dios los bendiga, que la gracia de Dios los cubra, que el Espíritu Santo los guíe y que Él sea su fuerza y su fortaleza. Ofrecemos esta prédica por la misión que va a comenzar, creo que el día de hoy, perdón, mañana. Bueno, yo creo que desde hoy, ¿no? Porque mañana empieza un retiro, a lo que me comentaba Yasmina Velar, allá en El Salvador, comienzan su retiro este fin de semana y ahí comienzan esta misión por varios días yendo a visitar diferentes comunidades. Que el Espíritu de Dios esté sobre ti, Yasmín, y sobre todos los que van contigo, sobre todos los que van a esa misión. Que el Señor los cubra, que el Señor los guarde, perdón, que el Señor les dé mucha sabiduría, que el Señor les dé mucho conocimiento, pero más aún, que les dé esa maravillosa experiencia de poder sentir la necesidad del pueblo, también de experimentar su gloria, su poder, su manifestación y que Dios los cubra y que Dios les dé sabiduría y que Dios abra puertas y compuertas en lo espiritual, en lo económico, que Dios cubra cada carretera por donde van a pasar, que Dios cubra cada vehículo que van a usar, que Dios cubra cada persona con las que van a hablar, las casas donde se van a quedar, todo lo que van a comer, que sea santificado y purificado por el Espíritu Santo de Dios. Te bendecimos, Yasmín, por ese sí. Ánimo, ánimo, guerrera valiente. Dios está contigo y Él pondrá las palabras, Él te dará la sabiduría. Recuerda que el que le es fiel en lo poco, Dios lo pone sobre mucho, Él pondrá palabras, y al que más se le da, más, vendrá más, el que ya tiene, más se le dará, dice su palabra. Así es que ánimo, Yasmín, ánimo, hermanos misioneros. Ay, perdón, esa tos que no se me quiere quitar, pero no hay problema. También agradezco a todos los hermanos que estuvieron orando por mí, por esos estudios que tuve el día lunes. Como ya les decía, pues bueno, fui al doctor a que me revisaran, que me hicieran un chequeo para que no hubiera cáncer en mi cuerpo, ya que pues varias personas en mi familia han tenido cáncer y por ahí detectaron algo que dijeron, bueno, vamos a hacer una prueba, es mejor ver ahorita que verlo después, ¿no? Es mejor prevenir que lamentar, como dice el dicho, y bueno, pues con miedo y todo, pero ahí estuve el miedo, ahí estuve el lunes, gracias a Dios, me prepararon para ese chequeo. Y bueno, me metieron una cosa en el cuerpo que me checaron ahí por dentro y gracias a Dios, pues bueno, lo que me dijeron es que todo estaba bien, que fuera el próximo año a hacerme otro chequeo y así constantemente, pero gracias a Dios y a sus oraciones, pues estamos sanos en el nombre de Jesús y nos declaramos sanos en el nombre de Jesús, porque por sus llagas hemos sido sanados. Amén. ¡Ánimo! ¡Ánimo! Dios está con nosotros. Pues los saludamos en este hermoso día. Cada día que escuchamos la poderosa palabra de Dios, esa fe va creciendo, va creciendo, va creciendo. Pero, ¿sabes? Es tan importante que crezca y que no disminuya. Porque muchas veces es como cuando vamos al gimnasio. Vamos al gimnasio y pagamos la membresía y ahí estamos los primeros días levantando pesa, comiendo saludable, no comiendo grasas, no comiendo tortillas, y empiezas a ver un cambio en ti, y bendito sea el Señor, porque somos cuerpo y templo del Espíritu Santo, también tienes que cuidar tu cuerpo, ¿verdad? Pero muchas veces estamos en el gimnasio y los primeros meses ahí andas con todo, pero después, ¿qué pasa? Ay, no, hoy no voy a ir. Ah, mañana tampoco. Ya no fui una semana. Ya no fui 15 días. Ya no fui un mes. Otra vez vuelves a comer tortilla. Otra vez vuelves a comer cosa chatarra. Otra vez dejas el ejercicio prácticamente. ¿Y qué vuelve a pasar? Pues bueno, se vuelve a apagar. Y ese ejercicio, esos músculos que iban en crecimiento, se vuelven a apagar. Y así es la fe. La fe la tienes que estar alimentando día con día, día con día. Yo creo, Señor. Yo creo en ti. Yo creo en tus palabras, yo creo en tus promesas, yo creo en ti, Señor, yo creo en ti. Y estar creyendo constantemente, constantemente, activa mi fe, Señor, activa mi fe, dame sabiduría, dame conocimiento. Estar alimentando esa fe día con día, día con día, día con día, día con día, día con día, día con día, día con día. No te canses, mi hermano. Sigue, sigue, sigue golpeando esa tierra hasta que veas tu victoria en el nombre de Jesús. Amén. Si es que estos jueves se llaman La Fe Mueve Montañas. Y pues bueno, hasta el día de hoy, yo creo que ha pasado un año, dos años, no sé cuánto tiempo tenemos ya con este programa de los jueves, y para mí ha sido de gran bendición, porque sé que estas palabras que el Señor pone en nuestro corazón, en nuestra boca, han sido de gran bendición para muchas personas, y que toda la gloria sea para el Rey de Reyes, ¿no? Porque sin Él no somos nada, pero es de gran bendición saber que la palabra está dando frutos, que la palabra está removiendo y sacudiendo esos corazones, sanando y restaurando. Bendito y alabado sea el Señor. Pues bueno, yo los invito a que compartan esta prédica para que mucha gente pueda escucharlas hasta el fin del mundo, hasta los confines de la tierra, que llegue hasta Dubái, hasta Inglaterra, hasta la India, hasta Ecuador, hasta Egipto, hasta el, ¿no?, Malasia, que ya son lugares muy, muy, muy lejísimos, ¿no? Hermano, es de gran bendición compartir una palabra, porque tú estás apoyando a Dios para que Dios sea reconocido en todo el mundo entero. No estás apoyando a un hombre para que sea conocido, no, no, no. Estás apoyando cuando tú compartes cada prédica de Aviva el Fuego que pasamos todos los días, mi hermano, y tú la compartes. No es que quieras hacer más famoso a los que estamos aquí transmitiendo la palabra, no. Estás transmitiendo el evangelio a lugares que Nunca imaginamos, porque hay lugares que de repente escuchan algún programa y dicen, wow, me llegó esa palabra. Y eso fue porque tal vez tú compartiste, porque tú mandaste el mensaje, porque tú la pusiste en tu familia, en los grupos, en los chats, y tal vez un familiar la puso y así. Recuerdo un testimonio, uno de muchos para la gloria de Dios, pero un testimonio. De repente se acercó una persona en un retiro y me dijo, hermano, yo a usted ya lo conocía, estoy viviendo mi retiro por primera vez, pero yo a usted lo conocía. Y dijo, ¿cómo ya me conocía así? Dice, lo que pasa es que yo estaba pasando por un problema muy fuerte y una amiga me dijo, ok, escucha esta prédica. Y me mandó una prédica de usted, donde usted estaba hablando de este tema, de este tema, de estas cosas, y era lo que yo estaba pasando. Y el Señor ahí me enamoró. Y de ahí empecé a escuchar los programas de Viva el Fuego. Y de ahí me motivó esos programas a venir a vivir el retiro. Y ya estoy aquí. Y ese día yo le dije a esa mujer, pues bueno, este es el comienzo de algo grande. Esto es un tesoro que Dios te ha dado. Pero cuídalo, cuídalo, cuídalo, aliméntalo, que nadie te lo arrebate. Porque es de gran bendición. Así que a todos los hermanos que nos escuchan en eso, los invito para que compartan. Compartan ahí en su Facebook, en su YouTube, en su WhatsApp, en su Instagram y en todas las redes que haya. Yo no soy mucho de redes, ¿verdad? Yo nomás uso el Facebook, es lo único que uso. Y el Instagram de repente, yo no soy mucho de teléfono, siempre estoy muy ocupado. Pero bueno, gloria a Dios, gloria a Dios. Si tú tienes el tiempo para usar mucho tu teléfono, pues que sea un tiempo productivo. Un tiempo productivo que por medio de esa sabiduría que tienes para moverle al teléfono, pues bueno, más gente sea bendecida, ¿no? Y esto puede ser una forma, compartiendo estas hermosas prédicas que para la gloria de Dios se comparten todos los días y también por las tardes. Así es que recuerda, a Viva el Fuego, pues tiene los programas todas las mañanas, pero en nuestra página, pues los martes está el hermano Lalito compartiendo temas todos los martes a las 7 de la noche, 7, 8 de la noche, no recuerdo el horario, todos los jueves. Está el hermano José García llevando el seguimiento internacional a las 7, 8 de la noche. No sé el horario exacto, a qué horas empieza. Pero que están siendo de gran bendición. Cada programa que se está transmitiendo es de gran bendición. Y pues bueno, también tenemos programas por Zoom, donde tenemos el Rosario, la Divina Misericordia, todos los días en la madrugada. Se llama Madrugaré a Buscarte. Y ese es un versículo bíblico, donde todos los días personas se levantan y hacen un rosario en la madrugada a las 5 de la mañana. Y bueno, pues hay muchas, muchas, muchas armas, muchas cosas que podemos buscar para seguir alimentando nuestro espíritu. Así es que te invitamos a que compartas estas páginas, este programa, estos podcasts de Aviva el Fuego, que serán de gran bendición para muchos y millones de personas. Lo profetizamos en el nombre poderoso de Jesús. Pues bueno, hermanos que me escuchan, quiero compartirles un tema que el Señor me daba, y es algo bien hermoso. Como, no sé, a mí me gusta mucho predicar, no sé, es como mi pasión, ¿no? Llevar la palabra, hablar de la palabra. Y es muy bonito donde muchas veces uno busca las prédicas. Uno busca, por ejemplo, digo, ok, ya viene jueves, tengo que buscar una prédica para compartirles a los hermanos. Y eso es de gran bendición, porque ese es nuestro trabajo, ¿no? Prepararnos y buscar una prédica. Pero también es muy bonito cuando la prédica te busca a ti, mi hermano. Cuando de repente estás en la iglesia, muchas veces en misa a mí me dan los mensajes. A veces estoy en misa y mi esposa me dice, hey, ¿para qué sacas el teléfono? No, es que Dios me está hablando y tengo que apuntarlo porque si no se me olvida. Y ahí tengo en mi teléfono, en mi celular, en las notas, ahí pongo, cuando Dios me habla, inmediatamente lo escribo. Ya después cuando llego a casa, pues lo busco en la Biblia. Y ya Dios empieza a dar los mensajes. Pero muchas veces estoy escuchando un video, estoy escuchando una prédica, una alabanza, y Dios me da una palabra y agárrala. ¿Y qué me quieres decir con esto, Señor? ¿Qué me quieres decir con esto? Y Dios te da la palabra, Dios te da la palabra. Entonces es de gran bendición. De gran bendición es siempre estar alerta, atento, porque la palabra de Dios dice que una sola palabra bastará para sanar. A veces Dios da muchas palabras de diferentes maneras, usa las personas, usa la música, la alabanza, usa videos, usa, no sé, cualquier cosa, porque Dios se vale de todo. Y tú tienes que estar atento y alerta, agarrar esa palabra y decir, okay, Señor, me estás hablando de esta manera. Por supuesto, el mensaje viene para ti y después para compartirlo a los demás. Y bueno, estaba por ahí escuchando en estos días. Estaba viendo Facebook, ¿no? Estaba viendo Facebook y el día lunes abrí mi teléfono y un ratito en la tarde, y estaba un programa ahí en vivo, y lo vi, y de repente estaba un hermano, que Dios lo bendiga, el hermano Gómez, Ángel Gómez, estaba compartiendo un tema ayer en un programa del hermano Mauricio García, que Dios lo bendiga, que también cada lunes él está compartiendo ahí la palabra de Dios en vivo, que Dios bendiga a su ministerio el Nazareno, este grupo de alabanza, bendiciones al hermano Mauricio y a toda su familia, y a todos los integrantes de esta hermosa banda, el Nazareno. Y bueno, estaba escuchando, el hermano compartía una palabra, pero cuando leyó esa palabra, pues el Señor me habló, ¿verdad? El Señor me habló inmediatamente. Estuvo muy bonito el mensaje que compartió el hermano, pero Dios me daba esa palabra y me decía, hey, hay mucho que quiero hablarte en esta palabra. Y abrí la Biblia y empecé a leerla y no sé, hasta donde yo me acuerdo, tengo mucho tiempo que no predico acerca de esta palabra. Esta palabra está tomada en Lucas, capítulo 17, versículo 11. Lucas, capítulo 17, versículo 11. Y es hermoso, ¿no? Cómo Dios usa todo mundo, Dios se mueve de todas maneras, y por eso hay que estar atentos a la palabra. A mí me encanta ir a los retiros y escuchar a los hermanos que predican, porque de repente Dios les pone una palabra y digo, ah, esa es para mí, y hay que guardarla, hay que atesorarla, hay ¿qué hago con esta palabra, Señor? Entonces es muy, muy importante estar alerta. Si es que hoy yo te invito para que estés alerta, puedes estar trabajando, puedes hacer otra cosa, pero está alerta a la palabra, porque la palabra va a venir. Y la Biblia dice que toda palabra que sale de la boca de Dios no regresará a él sin haber dado fruto. Yo creo que en esta mañana va a haber una palabra para cada uno de nosotros, incluyéndome a mí. Lucas capítulo 17, versículo 11. El tema de hoy se llama ¿Dónde están los nueve? ¿Dónde están los nueve? Wow. Leí esta lectura. Me acordé mucho del retiro de sanación, de Conquistando. Y se me vino así como este título, ¿no? Porque yo decía, bueno, compartí una predica, eso está súper bien, Señor, pero ¿qué tema, qué lema le voy a dar? ¿Qué título le voy a poner a la predica? Y Dios me decía, ¿dónde están los nueve? ¿Dónde están los nueve? Y bueno, quiero hablarte acerca de esto, en el nombre del Padre, del Hijo y del Espíritu Santo, y que todo sea para la gloria de Dios. Lucas, capítulo 17, versículo 11, si lo pueden buscar, y si no, yo se los voy a leer ahorita. Lucas, capítulo 17, versículo 11, dice la palabra de Dios así. Estamos hablando bajo el tema, ¿dónde están los nueve? Dice, los 10 leprosos. De camino a Jerusalén, Jesús pasaba por los confines entre Samaria y Galilea. Y al entrar a un pueblo, le salieron al encuentro 10 leprosos. Se detuvieron a cierta distancia y gritaban, Jesús, maestro, ten compasión de nosotros. Jesús les dijo, vayan a presentarse a los sacerdotes. Mientras iban, quedaron sanos. Uno de ellos, al verse sano, volvió de inmediato alabando a Dios en alta voz y se echó a los pies de Jesús con el rostro en tierra, dándole gracias. Era un samaritano. Jesús entonces preguntó, ¿no han sido sanados los 10? ¿Dónde están los otros 9? Por eso es el tema que se llama, ¿dónde están los 9? Los otros 9. Dice, me da alegría, eso es hermoso, dice. Jesús entonces preguntó, ¿no han sido sanados los 10? ¿Dónde están los otros 9? Así que ninguno volvió a glorificar a Dios fuera de este extranjero. Y Jesús le dijo, levántate y vete, porque tu fe te ha salvado. Te alabamos y te glorificamos, gloria a ti, Señor Jesús, por esta palabra de tu santo y poderoso evangelio. Bueno, vamos a comenzar hablando, ¿dónde están los 9? ¿Dónde están los 9? ¡Wow! Me recordó mucho mi retiro de sanación, mucho, mucho, mucho mi retiro. Pero bueno, dice la palabra de Dios, vamos a escudriñar la palabra. De camino a Jerusalén, ok, iban de camino a Jerusalén. Jesús pasaba por los confines entre Samaria y Galilea. Al entrar a un pueblo, le salieron 10 leprosos. Había 10 leprosos, había 10 personas que tenían una necesidad, que estaban enfermos. En ese tiempo la lepra sabemos que era una enfermedad incurable, no había sanidad. De hecho, los leprosos los apartaban aparte y tenían que estar aislados porque era como cuando los dio el COVID, ¿no? Al principio, que no sabían la cura, que no sabían qué hacer, los separaban, mucha gente murió y no dejaron ni ver a sus familiares porque no había una cura para esa enfermedad. Entonces esa era la cuestión, de que no nos dejaban acercar a las personas que tenían COVID. Algo parecido, no muy igual, porque la lepra era todavía mucho más fuerte, era esta enfermedad. Dice que había 10 leprosos, y los 10 leprosos estaban enfermos de lepras. Me imagino que los tenían apartados, separados. Pero estos hombres, 10 leprosos, cuando vieron a Jesús pasar entre Samaria y Galilea, salieron al encuentro. Se detuvieron a cierta distancia, porque sabemos que no se podían acercar a las personas. Se detuvieron a cierta distancia y gritaban: Jesús, maestro, ten compasión de nosotros. Ahora, mucha gente dice acerca de los cristianos o católicos, como quieras decir, nosotros somos cristianos católicos, ¿verdad? Mucha gente dice, no, es que ustedes por qué gritan, ustedes por qué levantan la voz, por qué son tan ruidosos, porque somos bíblicos, mi hermano, porque somos bíblicos, porque la Biblia dice en muchas partes que la gente gritaba. Es más, cuando Dios le habló a Josué, le dijo, mira Josué, vete a dar una vuelta, vete a dar unas vueltas a Jericó, y en la séptima vuelta pega un grito, y cuando pegues ese grito, las murallas van a caer. Es que un grito tiene tanto poder. Lo podemos ver aquí, aquellos 10 leprosos estaban enfermos, aislados, pero comenzaron a gritar. Y esos gritos, que tal vez a mucha gente podían desesperar, a Jesús le llamaron la atención. Es como aquel ciego Bartimeo que gritaba, Jesús, hijo de David, ten compasión de mí. Y dice la Biblia que hasta los mismos discípulos lo callaban. Le decían, hey, guarda silencio, no seas tan escandaloso. Y él gritaba más, Jesús, hijo de David. Es que así muchas veces la gente o los que están a nuestro alrededor, hasta la propia familia, nos quiere callar. Pero no, hermano, tú sigue gritando hasta que Dios te escuche. Amén. Ahora, Dios solamente escucha en gritos, no, de muchas maneras. Puede ser en silencio, puede ser en gritos, puede ser cantando. Dios escucha de muchas maneras. Pero la Biblia dice que estos estaban gritando. Así es que, hermano que me escuchas, es de gran bendición, de gran bendición, cuando tú levantas un clamor. Cuando tú levantas un clamor, denme chance aquí, vamos, ahí está. Es de gran bendición, de grande, grande, gran bendición. Y bueno, dice la palabra de Dios que estos hombres empezaron a gritar, y le gritaban a Jesús. Dice, se detuvieron a cierta distancia y gritaban a Jesús, maestro, ten compasión de nosotros, maestro, ten compasión de nosotros. Ay, ay. Jesús les dijo, vayan y preséntense a los sacerdotes. Mira cómo es Jesús. Jesús es un misterio. Jesús muchas veces sanó imponiendo las manos, levantando una oración. Usó hasta lodo o saliva. Usó saliva y lo puso en los ojos de aquel ciego. Y nos damos cuenta, Dios es un misterio. Jesús es un misterio. Y aquí les dice, Jesús, maestro, ten compasión de nosotros. Jesús les dijo, vayan y preséntense a los sacerdotes. Algo que me llama la atención de esta lectura es que ellos estaban leprosos, pero ¿sabes? Fueron obedientes y fueron a buscar a los sacerdotes. Dice, Jesús les dijo, vayan y preséntense a los sacerdotes. Mientras iban, o sea, la Biblia dice que sí fueron. Y dice la Biblia que mientras iban, quedaron, wow, esto es increíble, mientras iban. Yo no sé si llegaron con los sacerdotes o no, pero la Biblia dice que mientras iban cumpliendo el mandato de Jesús, quedaron sanos. Los diez quedaron sanos. Amén. Ese es el poder de Dios. Muchas veces la gente dice, hermano, ore por mí para que Dios me sane de este tumor o de este cáncer. Amén, vamos a orar. Pero a veces humanamente uno espera una sanación que visible, no sé. Y Dios sana de diferentes maneras. Es que Dios te puede sanar inmediatamente en una oración que alguien ore por ti. Sí, lo he visto, a la gloria de Dios. Pero muchas veces no sucede nada y en el caminar es cuando viene la sanación. Muchas veces, como aquella hermana, ¿no?, que estaba en el Santísimo y creo que tenía un tumor en su cabeza, cayó en descanso y le cayó otro hermano en la cabeza, y cuando le cayó, pues le destripó el tumor y Dios la sanó. Dios quiso usar esa manera. Yo no sé por qué, pero así lo hizo Dios. Y aquí Jesús le está diciendo a estos hombres, bueno, son 10 leprosos, está bien. No les dijo, vengan, voy a orar por ustedes, vengan, voy a imponer las manos, vengan, quédense. No, les dijo, vayan y preséntense a los sacerdotes. Mientras iban, quedaron sanos. Quedaron sanos. Uno de ellos, al verse sano, volvió de inmediato alabando a Dios en voz alta y se echó a los pies de Jesús con el rostro en tierra, dándole gracias. Entonces dice la Biblia que de esos 10 que quedaron sanos, los 10, uno cuando se sintió sano, dijo, wow, alabado sea el Señor, yo te alabo, Señor, porque eres grande y poderoso, te doy la gloria, la honra. Empezó a alabar a Dios y fue corriendo a buscar a Jesús y se le echó a los pies. Y eso me atrae mucho porque mi sanación fue algo muy similar. Yo recuerdo en ese retiro de sanación interior, cómo llegué destruido con drogas, con alcohol en mi cuerpo, con tanta pornografía, lujuria, tantas cosas dentro de mi cuerpo, de mis pensamientos. Y recuerdo cómo en uno de los últimos temas de ese retiro, yo vi cómo el Señor se llevó esa salió una bolita de humo de mi boca y se fue y se perdió en el techo. Y recuerdo cómo ese día yo le dije, Jesús, gracias porque te has llevado mi alcoholismo, te has llevado mis vicios, te has llevado mi pecado, Señor, gracias porque me has perdonado, me has hecho una nueva criatura, me has puesto un nuevo corazón. Y empecé a darle gracias a Dios, darle gracias a Dios. Y me recuerda mucho esta lectura, por eso cuando la escuchaba el lunes por medio de este hermano, me tocó mucho mi corazón y Dios me hablaba sobre ella. Y dice... Mientras iban, quedaron sanos. Uno de ellos, al verse sano inmediatamente, alabando a Dios, regresó inmediatamente alabando a Dios en voz alta. Y se echó a los pies de Jesús con el rostro en tierra, dándole gracias. Ahora, la palabra de Dios dice, era un samaritano. Y para los que saben y los que no saben, les voy a explicar un poquito qué era un samaritano en esos tiempos. Porque un samaritano era una persona que vivía en un pueblo que se llamaba Samaria, que es de donde sale la samaritana. Wow, qué revelación, ¿verdad? La samaritana, hemos escuchado a la mujer samaritana, que era una mujer pecadora que va al pozo de Jacob a buscar agua a las 12 del día, cuando estaba muy caluroso, por vergüenza, por pena, porque era una mujer pecadora. De repente Jesús iba pasando, lo mismo que pasó aquí en esta escena, también pasó con las samaritanas. De repente Jesús se para en el pozo y le pide agua a esta mujer y empiezan a dialogar y aquella mujer le dice, oye, pero pues ¿cómo puedes platicar conmigo si yo soy una samaritana y los samaritanos y ustedes pues no se llevan? Y empezaron a platicar y la Biblia nos da a entender que los samaritanos no estaban cerca de Dios, que los samaritanos estaban apartados. Entonces, este samaritano, cuando fue sanado, regresó a darle la gloria a Dios. Dice, era un samaritano. Jesús preguntó, dice, ¿no han sido sanados los 10? Jesús, así como desconcertado, ¿no? Pero también Jesús ya sabía, porque Jesús lo sabe todo. Dice, ¿qué no han sido sanados los 10? ¿Dónde están los otros 9? Así que ninguno volvió a glorificar a Dios fuera de este extranjero. Y Jesús le dijo, levántate y vete. Tu fe te ha salvado. Ay, ay, ay. Pues bueno, aquí vamos a comenzar en este tema. Los 10 leprosos. Y Jesús dijo, ¿y dónde están los 9? Solamente uno regresó a darle la gloria a Dios y se puso al servicio del Señor. Yo creo que en este caminar nos hemos dado cuenta que muchos hemos tenido un encuentro con Dios, pero no todos hemos seguido. No todos hemos soportado, no todos hemos aguantado. Y es difícil, por supuesto que es difícil. Ahora, hay que ver la realidad. Muchas veces las personas vienen a tener un encuentro con Dios en este retiro, en otros retiros, en muchas formas, muchos lugares. Y buscan a Dios. Y sabes, lo encuentran. Pero el problema del ser humano que no es agradecido. El problema de nosotros como seres humanos es que hay muchas personas que tenemos necesidad de diferentes maneras. Hay personas que tenían cáncer, fueron a buscar a Jesús, lo encontraron, se sanaron y regresaron al mundo, regresaron a su pasado. Hay personas que tuvieron adicciones, drogas, alcohol, vinieron a buscar a Jesús, se sanaron, Dios los sanó y regresaron al mundo porque ya se querían sanar. Entonces hay que entender que la sanidad de Dios no es como estás sano y ya haz lo que quieras. No, y es que ese es el error de muchos de nosotros, que pensamos que cuando Dios nos sana, ya estoy sano. Es como cuando yo viví mi retiro y yo sé que Dios se llevó mis vicios, mi alcoholismo, mis drogas, todo lo que yo tenía, se lo llevó. Como yo hubiera podido decir, ya soy libre, soy sano. No, ese es el comienzo de una nueva vida. Ese es el comienzo de comenzar a luchar contra mí mismo, contra mi interior. Ese es el comienzo de empezar a decir, ok, ya Dios me sanó, ahora me tengo que mantener así. Es, por ejemplo, el hijo pródigo, cuando regresa, le dice, he fallado a mi padre, a quien tanto amo, y le he fallado a Dios, ya no merezco llamarme el ser hijo tuyo, y regresa. Cuando regresa, el papá lo está esperando, le hace una fiesta, pero hay un dato muy importante ahí, lo está esperando con una túnica, con una vestidura blanca, y se la pone, porque él pidió perdón. Porque él se arrepintió. Es como cuando tú vas a confesar, te sucede lo mismo. Llegas manchado y te vas limpio. La pregunta es, ¿cuánto tiempo vas a mantenerte limpio. Porque así lo mismo, llegó el hijo pródigo, le pusieron una vestidura. Así lo mismo estos 10 leprosos. Los 10 leprosos sanaron de su lepra, pero al ser sanados de su lepra, Dios nos está manifestando que Dios tiene tanto poder que los sanó de todo lo que tenían. Tal vez algunos tenían cáncer, algunos tenían hepatitis, no sé, diabetes, tal vez tenían adicciones, pero los sanó, y sanó a los 10. Entonces, al sanarlos, les puso una vestidura blanca. Entonces, uno de ellos regresó y dijo, wow, Dios me ha dado esta vestidura, Dios me ha hecho libre, ya soy una nueva persona, ahora tengo que cuidar a esta nueva persona. Y ese es el error de muchos de nosotros, que pensamos que ya porque Dios nos sanó de los, voy a poner un ejemplo, de los vicios, pues ya estamos sanados. Sí, estamos sanados, pero tienes que comenzar a vivir una vida diferente. Es como aquella persona que se pone a dieta porque la ponen a dieta porque tiene alguna enfermedad, ¿ok? Y te pone el doctor una dieta rigurosa, tienes que comer vegetales, mucha agua, no grasas, no tortilla, no pan, y te pone una dieta, ok. Y en 2 meses tu rostro está más bonito. En 2 meses tu cuerpo es diferente, hasta como que la ropa te queda más. Tú físicamente te sientes mucho mejor, te sientes con más fuerzas, ya no te da sueño, ya no te enojas tanto. ¿Por qué? Porque ya tienes una vida sana. Pues gloria a Dios, mis hermanos, bendito sea el Señor, alabado sea el Señor. Yo creo que el Señor se ha manifestado, el Señor se ha glorificado, el Señor ha hecho cosas grandes ha hecho el Señor. Yo lo creo en fe y me voy creyéndolo de que Dios te visitó, de que Dios trajo una palabra a ti, de que Dios te levantó, de que Dios te sacudió y te está diciendo, hey, tú eres ese que regresaste. Pero mantén tu ropa limpia, mantén tu ropa limpia. Alabado y bendito sea el Señor. Recuerda siempre de compartir los programas para que este mensaje llegue hasta los confines de la tierra. Un abrazo a todos, bendiciones, bendiciones hermano Elías y fuego de Dios.
1: Fuego de Dios, bendiciones Martín, nos vemos el jueves si Dios así lo permite. Bendiciones.
0: Amén.
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